0: 3482-4461-69. Le doy otro, 3482-582808. Estos son los socios del club, ¿no es cierto? Si vos querés averiguar algo, querés saber algo, les preguntá a ellos, querés una tarjeta también, la consultá con la gente del club, por supuesto. Bueno, lo que te decía, lo de Andy, la Mela presenta anticipada, atención, anticipada limitada, 8.000 pesos para tres grandes bandas. ¿Cuándo? 20 de junio, el día del papi, el día de la bandera. En el Club de los Abuelos, entonces, se viene esta gran fiesta a partir de las 22:30 horas, arranca todo, pero las puertas ya se abren, 21 horas ya está abierto el club. La gente quiere ir ganando lugar, entonces 22:30 me decía la Mela que ya arranca toda la movida con Grupo Galaxy de la ciudad de Avellaneda, Grupo Zafiro de la ciudad Reconquista y también de nuestra ciudad Nazareno Alonso con toda la música del litoral. Me decía Landy de empezar 22:30, arrancar ya con todo para que todas las bandas puedan tocar sus dos presentaciones cada uno. O sea, hay mucho para bailar, mucho para tocar. Así que sé puntual y no te pierdas nada de los grandes grupos. Va a haber comida rápida, como ser choripanes, va a haber bandejas dulces y gran servicio de buffet, por supuesto, llevar silleta para mayor comodidad. Con el ticket de anticipada o en puerta, participa en sorteos. Así que bueno, ahí estamos. El número de la familia La Mela es 3482-653526 por cualquier cosita que quieras averiguar sobre el evento. Le mando un abrazo a la familia La Mela, a Ichi y a Landy. 1, 2, 3. Bueno, no te olvides lo que te decía de Ale Benítez con sus viajes. Va reprogramando los viajes al Gauchito Gil, Mercedes Corriente y en la Virgen Itatí de Corriente Capital, ¿no es cierto? Pasando la ciudad de Corriente. Con salida de 3 y media de la mañana, estaría llegando a destino 7 de la mañana. Para la vuelta está viajando nuevamente de regreso a partir de las 7 de la tarde. 19 horas ya está pegando la vuelta. Así que hablas con Ale, 3482-269880. También están tomando pedido para los viajes a Santa Fe, privado y compartido. 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Y después todo el trajín de la semana, Reconquista y Avellaneda, que ese servicio no se está cortando prácticamente todos los días, privado o compartido. 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Así que bueno, creo que no nos queda más nada. Felicitación una vez más a la familia Vallejo, al amigo Samuel Raulín, por su nuevo emprendimiento, que es una pollería que ha abierto en el barrio La Boca. Felicitaciones a toda la familia, le mando un abrazo grandísimo. Bueno, señores, como siempre, en los controles, el señor
1: Enzo Pérez.
0: Eso, Enzo Pérez, en la locución, como siempre, Justo Benítez. Estamos a estar acompañando mañana nuevamente y el día jueves de 19 a 21 horas. Esto ha sido, señores, Gigante Eventos. Muchísimas gracias. Chau.

0: Mozo, disculpa. El tocador de hombre, con él está hablando.
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en este otoño. Vamos a una pausa comercial, Crazy, y ya venimos con más. 3, 2, 1, drop it. Aquí en tu radio favorita. Pausa comercial y ya volvemos. 88.9 La Mega.

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1: Muchas gracias, larga vida a las pastillas.
2: A ver, pa. 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

0: 7:42 en la República Argentina. Hola, hola, ¿qué tal? Tengan todos ustedes muy buenos días, muy buena mañana. Aquí arrancamos la mañana de A Diario por Mega FM en 88.9 en Román, 90.9 en Alejandría y 88.9 en San Javier. Somos, sin dudas, la radio de la costa santafesina, cubriendo de punta a punta, ¿no? En el corredor del departamento San Javier desde Reconquista hasta pasando San Javier por Ruta 1, por Ruta 11 de Reconquista hasta Calchaquí, más o menos, Margarita. Así que la gente nos escucha allí del otro lado también. Y obviamente la gente que está acá en el corredor de la costa, ¿no? En Paraná, la gente de Goya, Corrientes, la que está en zona de isla, un gran saludo a todos ustedes. Gracias por elegirnos. Así iniciamos la mañana de Diario del día de hoy, como siempre saludándote y diciéndote hoy, escucha, si tenés la oportunidad de despertar, abrir los ojos, sentarte en la cama, pararte, ir a esperar a ver cómo está el tiempo, si va a llover, si no va a llover, si está nublado, cómo está el tiempo, hay algo de nubosidad, te vas a la cocina, pones la pavita en el fuego para el matecito, el cafecito, el tecito, lo que sea, encendés la radio y allí estamos nosotros, como siempre, proponiéndote hoy a entregar tu mejor versión, a darlo todo como si fuera tu último día por aquí. Y bueno, nada, agradece, siempre agradece la oportunidad de andar un día más por aquí, porque la verdad que somos privilegiados de poder andarlo al día. Gracias por estar, gente linda de Román, de toda la región, de todo este norte santafesino y de todo el país y el mundo que nos escucha a través de www.lamegaromantv.com. Agradece, siempre agradece esta oportunidad de andarlo al día, ¿sí? Así que así estamos iniciando esta mañana de radio aquí por la Mega FM. Vamos a iniciar esta propuesta con datos del tiempo, como lo hacemos habitualmente, y con toda la información. Hoy en día muy especial para los bomberos, en un ratito van a tocar la sirena, por las dudas no se alerte que van a estar tocando la sirena como lo hacen habitualmente los bomberos cada 2 de junio. Así que un gran saludo al cuerpo activo y a quienes fueron de alguna manera parte de esta institución bomberil. Un gran saludo, un cariño enorme, feliz día y gracias por tanto. Así que a ustedes nuestro más sincero agradecimiento. Vamos con los datos del tiempo en Román a esta hora de la mañana. 10 grados 5 décimas la temperatura actual, la humedad del 91%, la presión 1016.8 en estos pascales, vientos del este a 11 kilómetros en la hora. Para el resto del día, 17 grados de máxima, 12 de mínima. Para mañana miércoles nublado, 21 grados de máxima, 10 de mínima. Y para el día jueves también nubosidad variable, 23 grados de máxima, 15 de mínima, lo que indica el pronóstico del tiempo para Román. Nos vamos para Alejandra. ¿Qué dice el clima para Alejandra? 10 grados la temperatura actual, también nubosidad variable, la humedad del 92%, vientos a 11 kilómetros en la hora. Para el resto del día, 18 grados de máxima, 9 de mínima. Para mañana miércoles también nubosidad variable, 21 grados de máxima, 13 de mínima. Y el jueves también nubosidad variable, 26 grados de máxima, 14 de mínima, lo que indica el pronóstico extendido para lo que es Alejandra. Y si nos vamos para San Javier, les cuento, a esta hora de la mañana 10 grados la temperatura actual para lo que es la región de San Javier. Para hoy 18 grados de máxima, 10 de mínima, con cielo nuboso también. Para mañana igual se mantiene, 20 grados de máxima, 12 de mínima. Y el jueves también, nubosidad variable, 24 grados de máxima, 15 de mínima, lo que indica el pronóstico extendido para lo que es San Javier. Pero, altura de los ríos, a esta hora de la mañana, de la mano de la gente de los amigos de Rural Man, a esta hora le contamos. Andresito, 67 centímetros baja, Iguazú, 8 metros 20 centímetros crece, Corrientes, 2 metros 38 centímetros baja, Goya, 2 metros 80 centímetros baja, Reconquista, 2 metros 66 centímetros crece, Esquina, 2 metros 38 centímetros crece, San Javier, 4 metros 3 centímetros baja y Formosa, 4 metros 70 centímetros baja. En la información, junto a los amigos de Rural Man, reiteramos, Andresito, 67 centímetros baja, Iguazú, 8 metros 20 centímetros crece, Corrientes, 2 metros 38 centímetros baja, Goya, 2 metros 80 centímetros baja, Reconquista, 2 metros 66 centímetros crece, Esquina, 2 metros 38 centímetros crece, San Javier, 4 metros 3 centímetros baja y Formosa, 4 metros 70 centímetros baja, lo que tiene que ver con la altura de los ríos. Vamos a repasar junto a Agencia de Quinielas La Gitana los sorteos nocturnos de las distintas quinielas y le contamos. Nacional a cabeza 2107-2107, Provincia de Buenos Aires 9251-9251 y en la de Santa Fe 6546-6546. Los resultados también de quinielas nocturnas. A esta hora de la mañana buscamos la reflexión junto al padre Luis Asano, también que como todos los días nos regala la reflexión diaria. Así que lo escuchamos, ¿te parece? A ver qué nos cuenta y qué nos dice en el día de hoy.
1: Marcos 12, del 13 al 17, para sorprenderlo. Y aparece el término herodianos. Sin el dolor nos volveríamos a lastimar una y otra vez. Y me animo a decirte que el dolor es un gran profesor de teología, es el mejor seminario. Muéstrame a un cura que pase por dolor y te mostraré a alguien que no habla desde un escritorio o de un empoderamiento barato, sino que te habla desde el lugar del proceso, El dolor es el mejor entrenador en cualquiera de las disciplinas. Es un eficaz docente. Es el faro que nos indica los riesgos. Y por eso es mirar desde el dolor y no escondernos desde el dolor. Si no, nunca vamos a resolver lo que nos angustia. Dios, de una u otra manera, utiliza el dolor para hacernos crecer y madurar, porque es a través del dolor que decimos y decidimos cambiar situaciones. El doctor Mario Alonso, un gran sabio que conozco, decía: cambiamos y crecemos cuando el mantenernos igual duele más que el dolor del cambio. Te lo vuelvo a repetir: cambiamos y crecemos cuando el mantenernos igual duele más que el dolor del cambio. Porque hay personas que pasan los dos dolores y que los pesan a los dos dolores. Lo uno es: me quedo donde estoy y sigo con el dolor, o me aguanto el dolor del cambio, que es menor. Porque vale decirte que hay dolores que son crónicos, que los seguimos llevando, pero es porque queremos. Como un segundo punto es permitido. Si no fracasas, significa que no lo has intentado o no lo estás intentando. El que no fracasa es porque no lo intenta. Y para conseguir algo que nunca ha tenido, debe intentarlo muchísimo. Y es normal que las primeras veces no salga bien. Así que tranquilo, tranquila. Son partes de la vida los fracasos. Y por eso en Jesús vemos la actitud de enfrentar las situaciones, sabiendo que la gente puede que lo humille a Él o lo ataque. Pero ¿sabes qué? Es entender que mientras uno tenga las convicciones para seguir, puede seguir siempre para adelante. Y por último, el César. Las decisiones son las que nos forman. Lo que digo, lo que pienso, eso también me forma. Lo que leo es también lo que me forma. Lo que consumo en redes sociales, eso también es lo que me forma. Hasta la música que escucho, eso también me forma. Los sitios donde voy, eso también me forma. Con quién estoy, qué hago, cómo trabajo, cuándo y cómo descanso, también eso me forma. Todo ello determina la persona que somos. Sartre, un gran pensador, Paul Sartre, decía que los bebés que son bonitos dependen, claro, de los genes. Y hasta los 40 años, ese bebé puede seguir siendo bonito o bonita, dependiendo de los genes. Pero después de los 40, tiene la cara que se merece. La cara va revelando de lo que hay en nuestra alma, las decisiones se reflejan en la mirada y todo lo que hicimos queda esculpido en el rostro. Hay cosas que no se disimulan con cirugías. Al atravesar la vida nos encontramos con personas que nos convertiremos, y por eso la Sagrada Escritura nos presenta así a la persona sabia, que es la persona que tiene la capacidad de tomar buenas decisiones, aunque uno no haya terminado la escuela primaria. Como diría San Ignacio, la sabiduría es el arte de vivir bien. Es preguntarte, ¿esto me suma o me resta? Hay cosas o personas que no son pecado, pero que te son un peso. Aprende a ser una persona que sepa dividir y separar, una persona que sepa discernir a quién dar y a quién no dar de tu tiempo, de vos, para poder vivir en paz con vos, desde tu interioridad y desde tu relación con Dios. Te bendiga Dios Todopoderoso, Padre, Hijo y Espíritu Santo. Hasta el cielo no paramos, y algo bueno está por venir. Tres avisos. Gente de Uruguay, nos vemos el viernes y el sábado. Segundo aviso, este jueves hay formación, así que podés inscribirte a través de Alfa, Argentina, o a través de Misioneros Digitales, que también vamos a poner el link, como en el estado de Instagram de Misioneros Digitales, como de Facebook. Y por último, el 16 y el 17 nos vemos, gente de Paraguay. Que Dios los bendiga.
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Bien, seguimos haciendo la mañana de a diario, 8 horas 25 minutos en la República Argentina. Nos venimos recién del cuartel de bomberos voluntarios de Román. Estuvimos acompañando allí lo que es la apertura del día con el toque de sirena, con motivo de su conmemoración, ¿no? De este 2 de junio, del Día del Bombero Voluntario de Román. Déjenle el saludo, el mensaje ahí debajo de la transmisión que hicimos en vivo, mientras la gente está esperando el otro lado del horóscopo también, dice acá, escuchando la mega. Saludos, Susi, querida. Mari también por acá, deja su mensajito. En fin, estamos como siempre acompañándolos con toda la información y la buena música. Arrancamos con el horóscopo del día de hoy. Atención, dice Géminis. Las inversiones o negocios podrían ser totalmente estériles. Tome con calma las relaciones amorosas inestables. Proposición ventajosa. Números de la suerte o de la banquita hoy para ustedes: 75, 39 y 52. Le sigue Aries. Dice, en sus ocupaciones esta jornada será violenta a la vez que algo indecisa. Sea prudente, no contraiga nuevas relaciones amorosas, peligro de rupturas, la salud buena, dice para Aries. Números de la banquita: 25, 5 y 49. Le sigue Tauro. Todo avanza en forma lenta, pero favorable. Los asuntos monetarios van en franca mejoría. En el terreno sentimental se suavizarán las tensiones. Números de la banquita: 7, 17 y 22. Para Cáncer, este será un día de hechos positivos que pueden determinar un acontecimiento feliz a breve plazo. Evite tomar determinaciones en el amor. Números de la banquita: 1, 14 y 41. Para Leo, podrá cobrar un dinero y eliminar ciertos trámites. Quien espere novedades en el terreno sentimental la tendrá, y muy favorable. Números de la banquita: 6, 85 y 41. Le sigue Virgo. Tendrá una jornada de mucho ajetreo, pero ganará dinero, guárdelo para imprevistos. En el amor, muy bien encaminado. Día de mucha intuición. Números de la banquita: 27, 59 y 62. Para Libra, la intervención de gente influyente hará prósperas sus gestiones financieras. Esfera sentimental con grandes sorpresas y alegrías. Rumbo más felices, oportunidad de destacarse. Números de la banquita: 52, 5 y 69. Le sigue Escorpio. Dice, las trabas y oposiciones en el plano económico comienzan a ceder. Enhorabuena, se producen adelantos en el amor y en el entendimiento con su pareja. Se cristalizan anhelos, reuniones. Números de la banquita: 26, 13 y 2. Para Sagitario, adecuada circunstancia para finiquitar asuntos de papeles y gestiones financieras. Podrá impulsar al ser querido para que efectúes cosas nuevas. Halagos y nuevos bríos. Números de la banquita: 80, 66 y 11. Capricornio, la inconstancia de otros le motivará a recargos en sus labores. Ocasión próspera para influir sobre el ser querido y conquistar su corazón. Reformas en su actividad, agradables momentos. Número de la banquita: 91 y 54. Para Acuario, un cambio en su vida laboral o comercial resultará ventajoso. Sentirá en sus afectos lazos más profundos al contribuir con su pareja con el cariño esperado. Proposición: salud buena. Número de la banquita: 19, 80 y 77. Vamos con Piscis. Dice, recibirá demostraciones halagadoras por su desempeño y dedicación. Sus ambiciones de los sentimientos comenzarán a rendir frutos de estabilidad y comprensión. Renuévese sin sabores. Números de la banquita: 24, 35 y 58. El horóscopo entonces que compartimos a esta hora de la mañana.

Bien, ahí estamos en la mañana de la radio, 3482-646504, saluditos y mensajes que podés enviar a esta hora de la mañana. Nos vamos a quedar un poquito de música mientras seguimos haciendo algunas que otras cosas nosotros aquí en la radio. Y por supuesto ya venimos con mucho más a diario en la mañana.

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6: 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Llegaste un poquito tarde, pero...
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Señoras, señores, amigas, amigos, y arrancamos este gran show con la Sole, la Delio Valdés, la Morelo, haciendo No me lastimes, vamos, vamos.

Seguimos haciendo. Seguimos. Tu carita que me gusta se llevó mi corazón. 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Bien, hola. Hola, estamos. Bueno, estamos, ¿eh? Sí, uno me escucho, ¿sabes? Bueno, seguimos aquí en la. En la mañana de la radio, con música y con toda la información. Creo que estamos, ¿eh? Bueno, 3482 y 46504, el teléfono de la radio para que te puedas comunicar con nosotros aquí en la Mega FM, ¿sí? Como siempre, la propuesta radial que te invitamos a compartir en esta mañana. 9 horas, 7 minutos en la República Argentina, ¿eh?

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0: hermano.
1: Fuerte el aplauso para Rodrigo Tafari.
0: Gracias, familia, gracias, Bronco.
2: México y Argentina.
0: Un abrazo más fuerte para esta evidencia, la música. Dios me lo bendiga, gracias.

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0: Bien, ahora estamos, ahí estamos, en la mañana de la radio. Está Lucio Milla en los controles. ¿Qué tal, Lucio? Buenos días. Bueno, acá está.
1: Pará, ahora sí estoy. ¿Qué tal?
0: Como día martes estamos hoy. Acá full, haciendo un poco de todo. Me fui a los bomberos, vine, estamos haciendo unos cortes. Terminando de hacer unos cortes publicitarios de la gente nueva que se nos suma a través de la 88.9 a los comercios que se van sumando de a poco aquí a través de la radio, que obviamente confían en este medio para publicitar. Por ejemplo, lo que se viene para este fin de semana. Atención, porque este fin de semana se viene una novedad a Román. Tiene que ver con una florería nueva que se va a instalar aquí en nuestra ciudad. Y a partir del sábado que viene inaugura sus puertas. Así que
1: ¿florería,
0: sábado,
1: dijiste?
0: Sí, florería. Ya se van a enterar todo esto, obviamente, que te vamos contando.
1: Florería.
0: Sí, florería. Camellas Boutique. Así se va a llamar la florería nueva, que va a estar ubicada en Rivadavia 982, acá muy cerca de la radio, la vuelta nomás. Así que bueno, allí se va a ubicar esta nueva florería que a partir del sábado ya, 6 de junio, va a comenzar a atender a sus clientes, ¿sí? Así que bueno, vamos a estar atentos porque por supuesto va a estar, después del sábado vamos a ir un poco a cubrir, siempre le damos la bienvenida a nuestros nuevos auspiciantes, pero bueno, el sábado va a estar inaugurando su lugar para que la gente por ahí, para esos momentos, ocasiones especiales que tienen en la vida, pueda... El lema o el latiguillo que utiliza, que va a utilizar la gente ahí de Camellas Boutique Florería es, para que no me acordar, lo que tengas que decir, decilo con flores. Algo así es el lema que tiene. Pero bueno, desde este sábado va a abrir sus puertas. Y ya te invita el sábado, que vayas a partir de las 11 de la mañana a visitarlo. Va a estar todo el día, sábado y domingo, abierto. Y bueno, para que vayan a ver, a espiar un poco lo que es flores, no solamente naturales, sino también flores secas. Bueno, en fin, un poco de un montón de novedades que de a poquito va a ir sumando la gente de Camellas Boutique Florería en Román. Nueva que se viene, Rivadavia 982, ¿sí? Así que vamos a estar atentos ahí, ¿eh?

Presentando la mañana de la radio, tenemos nuestro oficiante, obviamente, que están acompañándonos. 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

0: de la limpieza en River. 15 jugadores.
1: Sí, está mirando que sí, ¿eh?
0: Profesional. 15 jugadores se le van a River.

0: Hola Javi, buen día, te pregunto. ¿Ustedes saben qué aplicación es para apagar la luz desde ahí? Dice por acá. ¿Y la Epe? Sí.
1: Buscá en el Play Store Epe.
0: Play Store. Donde descargaste WhatsApp, todo, claro. Minero. Ahí
1: te bajás.
0: ¿Te aparece como Epe nomás o Epe Santa Fe? Para sí, yo Epe lo tengo acá.
1: Bajá la aplicación, la instalá en tu celular y ahí te hace.
0: Oficina virtual.
1: Oficina virtual de Epe.
0: Epe no va a buscar y dice oficina virtual. No dice otra cosa.
1: Y te instalás en el celular esa aplicación. Y lo puedes pagar desde ahí nomás. La
0: obviamente ahí te va a pedir los datos nomás de
1: el
0: la boleta.
1: De cliente, sí, ajá. Eso es.
0: Que todo está en la boleta.
1: Sí, todo está en la boleta. 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

0: te pasamos. Ahí te pasamos el link, amigo. El de la Play Store. Ese te lleva directamente a la que tenés que descargar.
1: Exactamente.
0: Son el mamba de mi ¿qué dijo? A ver.
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0: El mamba. Menú del día martes. Nos vamos para lo de Lucho Viandas, Nos
1: recién
0: vamos
1: lo
0: para.
1: No,
0: porque recién lo pasaron acá.
1: Ah, bueno, por eso.
0: Ah, vos te pasan al privado, dijo el
1: pan. Escuchala, amiga, ¿qué ves escuchando?
0: Disculpa. Acá me lo pasó recién. Ya, vos te lo pasan a las 7 de la mañana.
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1: Pero eso es loco.
0: Como lo pasaron recién acá el de la radio, dije, no, bueno. Pregunta a la gente si te trajeron pollitos ese.
1: ¿Pollitos?
0: Sí. Sí. No sé.
1: Tengo que empezar a criar pollitos, ¿no? La verdad que no.
0: ¿Eh?
1: La verdad que
0: está
1: no.
0: Por ahí está la papa, amigo.
1: ¿Eh?
0: Ahí está la papa.
1: ¿Los pollitos?
0: Sí.

0: pusieron acá. Yo te quiero si bien. Mapa dice, ¿eh?
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0: ¿cómo?
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0: Buenas, ¿a qué hora es la caravana de los bomberos?
2: A las 8 de la noche. Che, traten de no ir en bicicleta, como es de noche. Los chicos traten de no ir atrás. Eso pedía por ahí hoy Pati, que bueno, los chicos traten de no andar en bicicleta, porque son 40 minutos de pedal más o menos. 40 minutos les lleva el recorrido toda la ciudad.
0: Ajá.
2: Y, pero además es de noche, para evitar cualquier accidente. Las autobombas por ahí no van a ver. Porque viste, por ahí se pueden amontonar al costado del camión y cuando dobla por ahí no quiere que pase una desgracia, ¿no? O sea, traten de no ir en bicicleta.
1: Pero es por acá.
0: Porque después hay que llamar a los bomberos y todo.
2: Pero bueno, traten de cuidar eso, ese detalle, por favor, y vayan, eso, que quieran ir en auto, pueden ir en moto, pero quédense atrás de toda la caravana, cosa que no ponerse a la par de los camiones. Muchas veces los camiones no tienen visión ahí al costado.
0: Sí. No, mapa era porque, viste, yo te dije mamba, dice, no, dice mapa de mi trayectoria.

0: alguna noticia grosa, algo loco que haya pasado?
1: Yo estoy en otra, amigo.
0: ¿Eh?
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1: Ni hice nada todavía.
0: Bueno.
1: Y eso es que son las 10 de la mañana.
0: Las 10 de la mañana. Bueno, hacelo tranqui nomás. Yo le voy a contar algo a la gente. Pará. Porque ya me retaste hoy. Ahora, ¿hablaste de la alumna que llevó droga a la escuela en Avellaneda? Sí. ¿No?
1: No, no, no.
0: ¿No? Bueno.
1: Oh, buah. ¿Pero qué, alguna novedad, amigo?
0: Tengo una.
1: ¿Pero hay alguna novedad?
0: Pero pará.
1: De que yo tengo más o menos hace 10 años que se lleva droga a la escuela.
0: No, no, sí, bueno, sí, sí, sí, pero pará. Este tiene otro toque.
1: ¿Ah, sí?
0: Este tiene otro toque. Les voy a hablar hoy de un hecho ocurrido en una escuela de la ciudad de Avellaneda. Derivó en una investigación judicial que culminó con la detención de una suboficial de policía de investigaciones de la PDI.
3: Eres para mí.
0: Escuchaste, ¿no? Este terminó con la detención de la policía.
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0: ¿Eh?
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0: Así empiezo, Javi.
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0: Culminó con la detención de una suboficial de la Policía de Investigaciones, que es la PDI, sospechada de haber filtrado información reservada sobre el allanamiento vinculado a una causa por microtráfico.
3: Yo sé.
0: Todo comenzó el pasado viernes, cuando una alumna de sexto grado asistió a clase con una mochila que contenía marihuana y una balanza de precisión. O sea, vos me decís, pero siempre llevaron drogas y fumar, qué sé yo, en las escuelas. Bueno, esta llevó hasta la balanza, Jaime. La situación fue advertida por las autoridades de la institución educativa, que dieron aviso a la policía y convocaron de inmediato a la madre de la menor.
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0: Según trascendió, durante las actuaciones, la niña explicó que había llevado esos elementos porque su madre le había pedido que los guardara antes de ingresar a la escuela. De acuerdo con el relato, la mujer le manifestó que debía esconderlos porque esa misma mañana se realizan allanamientos en su vivienda.
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0: ¿Se acuerdan, no? Que ayer le estábamos contando que hubo 18 allanamientos y algo pasó porque encontraron muy poco.
3: 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Mírame.
0: Si bien el resultado fue positivo, fue muy poco.
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0: Ese mismo viernes, esta nena ingresó a la escuela con marihuana y la balanza.
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0: momento. ¿Me entendés? La descubrieron las autoridades escolares y dieron aviso a la autoridad de la policía, de la justicia. ¿Qué pasó, Javi? Lo que acabas de escuchar.
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0: La nena explicó que había llevado esos elementos, la marihuana y la balanza de precisión, porque su madre le había pedido que la guardara, ¿sí? Antes de ingresar a la escuela. ¿Y por qué le pidió que la guardara y la llevara a ella? Porque la mujer le manifestó que tenía que esconderlo porque esa misma mañana se realizarían allanamientos en su vivienda. O sea, esta madre sabía de los allanamientos. La declaración de la menor despertó sospecha entre los investigadores, ya que los procedimientos judiciales debían mantenerse bajo estricta reserva. A partir de ese momento, se inició una pesquisa paralela para determinar cómo la persona investigada había tomado conocimiento anticipado de los operativos. Con el avance de la investigación, la fiscalía reunió elementos que apuntaron contra una suboficial de la PDI que tenía acceso a información sensible relacionada a la causa. La principal hipótesis sostiene que la gente habría alertado a personas vinculadas con los domicilios investigados, permitiéndoles ocultar pruebas y modificar la situación antes de los allanamientos. Por disposición judicial, la madre de la alumna fue aprehendida, mientras que la funcionaria policial quedó detenida y a disposición de la justicia. La causa está siendo investigada por el fiscal Sebastián Galeano, quien procura determinar si existieron otras filtraciones de información y si hay más personas involucradas en la maniobra. El caso generó preocupación tanto por la posible vulneración de la información reservada de investigaciones judiciales como la utilización de una menor para ocultar los elementos presuntamente vinculados a las actividades ilícitas. Así como lo están escuchando, así como lo están escuchando, después de eso, 18 allanamientos se empezaron a preguntar entre ellos, ¿por qué tampoco? Venimos investigando hace tanto y ¿cómo que encontramos tampoco? Esto pasó en Avellaneda, ¿sí? A raíz de que una alumna le descubrieron marihuana y una balanza de precisión en la escuela. Obviamente la llevaron a dirección, llamaron a la policía y le preguntaron de dónde sacó eso, a quién le pertenecía. Y resultó que la mamá le había pedido que esconda esa marihuana y esa balanza en la mochila, porque esa mañana iba a haber allanamientos. Es decir, la mamá ya estaba avisada, informada, alertada de que se venían los allanamientos. Este hecho ocurrió en una escuela de la ciudad de Avellaneda, obviamente derivó en una investigación judicial y culminó todo con la detención de la madre de la nena y con la detención de la suboficial de la Policía de Investigaciones, la PDI, sospechada de haber filtrado información reservada sobre los allanamientos vinculados a esta causa por microtráfico.
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Javi. Pásale un tema que tengas en programación para saludarlo a nuestro tío Antonio Viedo, que está cumpliendo sus 83 años. Y el sábado comemos la torta.

0: Feliz día martes 2 de junio y que Dios me los bendiga junto a toda vuestra familia. Mirá, gracias, muchas gracias. Los abraza Quique Tour, el amigo de tu familia, y bien San Javierino nos ponen acá, Javier. Viva nuestra gloriosa nación argentina.
1: Ya fue reconocido Quique ahí en San Javier. Ayer estuvimos diciendo la información.
0: Señor Quique Nová.
1: Homenajeado por el día del argentino.
0: Mirá vos, mirá vos. Un
1: saludo,
0: Viva nuestra gloriosa nación argentina.
1: Javier. En Alejandra también hay tour.
0: Sí, San Javierino y San Javier. Lo abraza Quique Tour, el amigo de tu familia. Y bien San Javierino. ¿No será San Javierino por el departamento?
2: No, es San Javier.
0: Ok. 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
1: Voy a tomar la chocolatada temprano con los bomberos.
0: Ricura. ¿No era la tarde, amigo?
1: No, a la mañana era chocolatada, siempre a la mañana.
0: Ah, ok.
1: Mientras toca la sirena.
0: Así que voy a tener que comprar algo nomás para la merienda con el babo. Pues, pasábamos por ahí, comíamos, le dije. Salí de la escuela, vamos para los bomberos, comemos ahí.
1: Los bomberos están toda la tarde hoy.
0: ¿Será que las escuelas hoy se acercan
1: sí,
0: a los...?
1: Sí, se van a arrimar. Ya tienen todo preparado para que pasen las escuelas. Seguramente lo van
0: ahí
1: a
0: va.
1: Llevar.
0: Sí, sí, no. Cuando el cielo me pide paciencia. Dice por aquí, hola, buen día. Pasa los temas de Matías Valdés.

0: Día del bombero para todos los bomberos, maestros, los del país, los de eso. Dale, pasen algo lindo, que lleguen los bomberos. ¿Cómo es eso? Que no me acuerdo.
1: Ajá.
0: Gracias. Ajá.
2: Están acobardadísimos con ese tema, los bomberos.
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2: No nos asustemos con lo que pasó en Reconquista, acá también pasa lo mismo.

0: Acá se avisan cuando hay allanamiento. 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
0: Ipa, ipa, ipa. Hola Javi, ¿cómo andás? ¿Cómo estás? Acá la Nati Zeta del barrio Los Puma. Estoy necesitando trabajo para cuidado de abuelo o abuelita, dice por acá. O para limpiar casa, dice. Pasamos un tema de Edgar Duarte, ¿será? Me hiciste lo que hiciste. O ese que dice, vos andarás por los... No, yo ando por los 40, vos andarás los 20. Pará.
2: Ya pasé los 40.
0: Ajá, ese tema que dice, vos andarás por... me enloquece tu mía. No puedo pensar ahora si me suena ese tema de Shakira, señores. Ciega, sorda y muda.

Argentina fue el tercer exportador agrícola y Rosario dominó el comercio global de granos en 2025. Y sigue.

estoy loco. Bueno. Dice, si paramos todo, pero todo. El, ¿qué? ¿Qué decía, amigo? Pará. Si paramos todo, pero todo el país en 72 horas, Milei se cae. Dice, pará. Pará. Y si probás laburando,

0: Mozo, disculpa, el tocador de hombre, con él está hablando.
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0: Bueno, seguimos en la mañana de A Diario y nosotros veníamos comentando un poco los las instituciones que están haciendo beneficios este fin de semana, que son varias, y una de ellas es el Club de Leones Estrella Solidaria de Román, que está acompañándonos. Liliana, ¿qué tal? Buenos días, ¿cómo estás?
1: Es un beso del diablo. Si te viene a buscar,
2: estamos al salir de... con el Club de Leones, que me uní hace poco.
0: Ajá. El 4. Bueno, ¿no está saliendo? Bueno, sí estamos saliendo.
2: Sí,
0: estamos saliendo. Bueno, le decía, ¿te sumaste al Club de Leones?
2: Sí, bueno, no sé si todos me conocen, soy Liliana Sager, viví más de 36 años trabajando en otra localidad de Calchaquí, pero ya hace un tiempo que me radiqué nuevamente en Román, y bueno, soy partidaria de que para que las comunidades avancen necesitamos unirnos a instituciones, compartir esfuerzos para lograr objetivos mayores. Uh-huh. Y bueno, el Club de Leones me pareció aquí en Román un buen lugar para destinar esfuerzos que creo que podía hacerlo.
0: Y además es un trabajo solidario, ¿no? Por ahí el dedicar tiempo a una institución que justamente se trata de siempre de colaborar.
2: Claro. Y bueno, antes de arrancar con el tema que nos ocupa, me gustaría saludar hoy, 2 de junio, a los bomberos voluntarios, a nuestros queridos bomberos voluntarios de Román especialmente. Bien. Que tanto trabajo hacen, y en especial a uno que tal vez ya no estás haciendo de bombero voluntario, que es Juan Manuel Fuchs. Sí. Pero un pulmón grandísimo que fue para esa institución, que es el que hoy también nos está colaborando a nosotros en el Club de Leones, con su trabajo el domingo.
0: El domingo de estar haciendo justamente el beneficio.
2: Claro, él nos ayuda, él va a ser el cocinero. Y también para saludar a los profesionales en ciencias económicas,
0: que es un poco tu
2: es mi profesión, que hoy es el día que se celebra porque el señor, nuestro prócer Manuel Belgrano, tuvo el primer cargo en economía.
0: Mira.
2: Por eso se celebra este día, 2 de junio en la Argentina, el Día de los Profesionales en Ciencia Económica, en honor a ese prócer que tiene una guía, una guía muy importante para nuestra Argentina, nuestras bases.
0: Seguro que sí.
2: Y también el Día de los Perros, como decíamos con Lucio.
0: Hoy el Día del Perro también, sí.
2: Bueno.
0: ¿Tienen más días los perros? O sea, fue el Día del Perro Callejero, hoy el Día del Perro.
2: ¿Viste?
0: Ahora sí, el Día del Animal también.
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0: el hombre, sí, es indiscutible.
1: Nuestra compañía cotidiana.
0: Yo no tengo, pero sé que voy a tener varios.
1: Bueno, muy bien, Lucia. Bueno, les comento lo del domingo, sí, que se está haciendo beneficio con otra vez con una buceca que la vez anterior salió muy, muy rica, sí, el 10 de mayo. Hicimos una y bueno, ahora invitamos a todos a colaborar. La porción sale 10.000 pesos. Habrá también panes para ofrecer a los que vayan a retirar las busecas.
2: Y este algún, buseca también el domingo. Es buseca.
1: Buseca. Buseca. Buseca. Y algún plato dulce. Y bueno, agradecemos infinitamente a Juan Manuel Fuchs, sí, porque realmente su guía y su dedicación es maravillosa.
2: Bien.
1: Y contagia.
2: No, ni hablar. Además, sabemos, nosotros ya lo venimos contando desde el año pasado, que estuvimos entrevistando a las chicas un poco del proyecto que hay de esta sala de oftalmología, que obviamente ya está un poco encaminado todo eso. La gente por ahí nos preguntaba la otra vez qué había pasado. Bueno, el proceso es bastante burocrático, si se quiere, porque obviamente esto está respaldado por el Club de Leones Internacional, quienes envían, creo que el 75% de los fondos que van a ocupar para comprar equipamiento, que justamente en este camino están.
1: Claro.
2: Y obviamente el otro 25% corresponde, obviamente, por parte del Club de Leones. O sea que la gran parte lo aporta el Club de Leones Internacional y siempre lo trato de explicar porque obviamente, en este caso, como llegan los fondos internacionales, lleva un proceso que hay que cumplir con un montón de requisitos para que eso se pueda llevar a cabo, que es un poco en el camino en el que están. Y creo que el dinero ya dentro de poco lo estarían desembolsando.
1: Claro,
2: porque el requisito era que ustedes primero junten el 25%.
1: Exactamente. Mm. El requisito era ese, que se había que juntar, y en dólares, para que el Club de Leones habilite a que se unifiquen para el 100% del proyecto. Nosotros hicimos el esfuerzo, pero como con la comunidad, con la colaboración de la comunidad, muchísimo, sí, más algunas empresas del lugar, de la comunidad, y también hubo que recurrir a préstamos particulares que sacaron algunas de las socias del club.
2: Bueno, que eso
1: es lo que está faltando todavía, completar y devolver eso, pero ya está depositado el dinero suficiente en la cuenta correspondiente.
2: Sí, yo le comento a la gente para que sepa, digamos, el 25% más o menos era alrededor de 16 o 18 millones de pesos,
1: sí,
2: de los cuales
1: $12,000.
2: Ajá, que se pudo juntar algo, y obviamente el resto que faltó, el grupo, hay un grupo de chicas o de Club de Leones que pidieron préstamos para poder acceder a ese 25%, porque si no juntaban ese 25% no podían enviar el resto del 75%.
1: Caía el proyecto, eso era lo más grave, Javier, porque un proyecto que ya llevaba 5 años de transitar de buscar todos los pasos, hacer todos los pasos necesarios para que sea aprobado y todo eso, es difícil volver a hacerlo si se cae.
2: No, y además también eso, digamos, el Club Leona Internacional se asegura que el proyecto se haga. No, por eso piden el 25%, porque si no, justamente no te van a enviar dinero por enviar. Simplemente el requisito es poder juntar ese 25%, que lo han juntado, y obviamente ahora la efectividad del otro 75%, o sea, el proyecto se va a hacer sí o sí.
1: Claro.
2: Obviamente estamos en ese proceso, puede llevar un poquito de tiempo, pero la idea ya es ir comprando los elementos necesarios, instrumentales, todo para tener la sala oftalmológica como debe ser, ¿no?
1: Eso sí que se está ahí afilando la punta del lápiz para que alcance para la mayor cantidad de elementos útiles para que los profesionales que asistan al consultorio y atiendan a la comunidad, tengan la mayor predisposición y elementos necesarios para atender a las personas. Así que, bueno, va a ser una hermosa experiencia que tengamos para la prevención. Hace poco se hizo una campaña que que estuvieron de Leones de la zona sur, San Javier, Alejandra, que hicieron mediciones y se van detectando, que se previene para evitar problemas mayores después con la vista. Bueno, es una de las causas globales de Leones Internacional, ¿no es cierto? La salud en los niños especialmente, la pobreza, el hambre, el cuidado del ambiente. Por eso también... es lindo que se conozcan estas causas globales, porque a partir de conocer eso se pueden diseñar proyectos y presentar.
2: Tal cual.
1: A veces las ideas van surgiendo así, del conversar, del intercambiar con otros, y pueden armarse cosas interesantes que con ayuda de estas instituciones tan históricas internacionales se puede lograr.
2: Tal cual.
1: Que a veces el esfuerzo individual no alcanza.
2: No, y además todo, digamos, hay muchos clubes de leones en todo el país, y justamente ganar un proyecto de esta característica no se lo dan a todos, digamos. Es justamente analizarlo, ver si es factible o no, si es necesario o no en la comunidad que está, y obviamente creo que hay mucho análisis de por medio para que justamente el dinero sea destinado a ocuparlo en algo tan necesario, en este caso como es un servicio oftalmológico que justamente cuida la visión, y que además no es solamente eso. El Club de Leones de Román viene hace rato ya juntando lo que son lentes que por ahí no se usan más en casa, los marcos, le dan una utilidad extra, digamos,
1: porque
2: lo siguen haciendo, y es siempre el pedido que tienen ustedes de por ahí en casa, si hay un lente que no ocupen más y hay un marco que puede ser reutilizado, que lo acerquen simplemente al Club de Leones, porque eso también es una forma, ¿no?, de abaratar costos para alguien que por ahí dice, uy, tengo que comprarme un par de anteojos y no tengo para comprar el marco, qué sé yo. Y
1: por bueno, supuesto.
2: Estas son las cosas que siempre están. Ustedes dirán, ¿son pequeñas? No, para una persona es mucho, digamos.
1: Claro que sí.
2: Justamente
1: claro que
2: de
1: sí.
2: Eso se trata.
1: Y así es. Bueno, sé que la comunidad de Román y la zona, todos son muy solidarios y ayudan muchísimo siempre a todas las instituciones. Les pido una vez más que si no reservaron todavía su porción, nos escriban.
2: ¿Tienen teléfono?
1: Sí, hay teléfono de todas las del grupo o en
2: vamos
1: los
2: a entrar
1: Facebook.
2: Lili la del grupo.
1: Sí, en el Facebook.
2: Todas Lili en el Club de Leones.
0: Hoy no es el cumple de Liliana.
1: No. Está errado en la información de Liliana Gerber, nuestra presidenta.
0: Porque pero la gente está saludándola.
1: Sí, no, pero hay un error en los datos del Facebook y es el 14 de febrero, día de los enamorados.
2: Totalmente. Pero bueno, está Liliana Gerber, está Liliana Luciano, Liliana Sáenz.
0: Seis meses antes del anuncio.
1: Sí.
2: Y Liliana, para que la gente que por ahí dirá, la más conocida en Román de, bueno, en este caso es tu hermana.
1: Ah, sí, mi hermana Aide,
2: Aide la conoce.
1: Eso, yo tengo carta de presentación, claro. Soy hermana de Aide.
2: Claro, o hija de, que también tu mamá es reconocida. Así que,
1: sí,
2: bueno.
1: A la que le mando un saludo a toda la familia.
2: Sí, la escucha siempre, así que le mandamos. Muchísima. Nosotros ya estuvimos haciéndola en la entrevista ahí,
1: Sí.
2: Es una persona muy querida también, que nos contó un poco su historia de vida.
1: Muchas gracias por tus conceptos.
2: No, y bienvenida, obviamente. La otra vez la teníamos a Nadia y que vinieron acá un poco a charlar un poco de su vida, de su emprendimiento. Y bueno, y ahora te tenemos a vos también integrando instituciones de nuestra localidad, que la verdad que sos...
1: La verdad que es un gusto, amo este pueblo, amo mi pueblo, y bueno, gracias por el espacio que nos das, gracias por estar, continuarse el esfuerzo que haces siempre.
2: No, sí, y además siempre siempre me reprocha, dice, vos no sos a nuestro club. Lo que pasa es que el Club de Leones de San Javier yo me había sumado mucho antes, después apareció acá.
1: Bueno,
2: pero si no, sí, con gusto, pero siempre uno está colaborando.
1: Eso es una cosa que me gustaría recalcar, que a veces decimos, uy, pero se hace este beneficio, se hace aquel, o estoy en este club. El sol sale para todos.
2: Tal cual.
1: Para todos.
2: No,
1: entonces,
2: ni hablar.
1: A alguno le gustará el locro, que felicito a esta comisión
2: del
1: tiro federal.
2: Y están los bomberos también este domingo.
1: Están los bomberos. Y bueno, cada uno elegirá.
2: Tal cual.
1: Y es una comunidad grande, así que agradecemos desde ya toda la colaboración.
2: Y bueno, y a seguir colaborando con el Club de Leones, porque el aporte que van a hacer para la salud de la vista va a ser importantísimo. Así que a la gente de toda la región, que siempre decimos también, por ahí que siga colaborando, porque uno dice centro oftalmológico es para la gente de Román, no, es para la gente que va a venir seguramente de Alejandra, de Durán, de Los Laureles, que se pongan en contacto con el Club de Leones, colaboren desde su lugar, porque va a ser un bien para toda la región. Porque sí.
1: Y doy un datito más que les pedí recién. Ajá. Al entrar, que generosamente la buscaron a un tema, a una canción, porque próximamente, el 26 de junio, es el día de la lucha contra la droga, contra sí. las adicciones. Y también que en el club nos preocupamos por el tema de las adicciones. Uh-huh. Y todo, que es el cuidado de nuestros niños, de nuestros adolescentes, de los jóvenes, que es un flagelo
2: que nos preocupa,
1: que
2: cada
1: nos
2: vez más.
1: Preocupa nuestra generación, la mía, estoy hablando que de clase 60, tal vez no estuvimos tan bombardeados sí. con esos peligros.
2: Tal cual.
1: Y entonces hoy tenemos hijos, nietos, y uno está atento a esos sí. temas. También los invito a la comunidad a estar atento por eso y a cuidarnos entre todos.
2: Totalmente.
1: Por eso les había pedido ese tema. Y bueno, gracias, Javier, y
2: no,
1: será
2: favor.
1: Hasta la próxima. Con algún otro evento estaremos presentes.
2: No, nosotros vamos a seguir difundiendo que el domingo hacen la buceca acá, a retirar del quincho de la Peña Yaponagá.
1: Ya.
2: Lo hacen acá en la esquina de la radio, así que ahí lo va a estar haciendo Juan Manuel Fuchs. Y bueno, la reserva, ya después le voy a pasar el teléfono, cualquier cosa nos lo piden, pero colaboren con el Club de Leones de Román, que están haciendo una tarea importantísima para la ciudad. Y vamos a cerrar este bloque con el tema de Jairo, que lo voy a escuchar. Este tema no lo tenía en cuenta, pero es justamente habla sobre la prevención, calculo, ¿no?
1: Sí, sí. De la adicción. Sí, sí. Le así. Habla a los jóvenes.
2: Bien. Ahora lo vamos a cerrar ese bloque, lo vamos a la tanda y ya venimos. Gracias, Lili. Nosotros seguimos en la
1: Muchas
2: mañana.
1: Gracias.

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en este otoño. Vamos a una pausa comercial, Crazy, y ya venimos con más. 3, 2, 1, drop it. 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Pausa comercial y ya volvemos. 88.9 La Mega.

estamos, ¿eh? Seguimos en la mañana de la radio por la Mega FM. Estaba mirando que la selección de Nueva Zelanda hizo un video con Tim Payne y con el tema de la selección que le hizo un argentino, ¿verdad?

0: Es el nuevo Di María. Bueno, ese día de la apertura, digamos, de su primer partido en Nueva Zelanda, Nueva Zelanda va a tener muchos hinchas del mundo, porque obviamente, si bien esto nació como de un streamer argentino,
1: un chiste,
0: claro, obviamente muchos países se sumaron y obviamente va a ser el partido más barato y con a lo mejor muchísima hinchada que lo vayan a ver a Tim Payne nomás. Qué castigo, ¿eh? Más de 40 millones ya va sumando.
1: ¿Te imaginas ser un don nadie?
0: Más de 4 millones de argentinos.
1: Nadie de la nada tener la responsabilidad esa.
0: Sí, 4 millones, loco. Qué barro. Bueno, ahí está. Tim Payne hoy en boca de todos, Tim Payne. Me gustaría ser el Tim Payne, ¿eh?
1: Qué loco Tim Payne.
0: Pero bueno, la cuestión que Nueva Zelanda dedicó un video para, obviamente, con el tema que le hicieron. Y lo enfocan a él, ¿eh? No, Tim Payne, la está rompiendo Tim Payne. ¿Para cómo es defensor, amigo? No va a meter un gol en su... Bueno, metió goles ya en su equipo.
1: Ni siquiera empezó todavía el Mundial y él ya tiene...
0: Ya tiene canción, ya tiene el jugador más... más atractivo que haya en el Mundial. Ya es noticia ya, antes de arrancar el Mundial.
1: Todo.
0: Qué bárbaro.
1: Es así, bueno. Nomás el poder de las redes

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0: Acá me pasaron algo, Javi. Sí. Dice, resolución, primero, declárase a Pablo Luis Vallejos Murdoch.
1: Ayer lo leímos.
0: Como personalidades que atacan la cultura y el sonido local. Le están pasando toda la gente.
1: En Villa Gesell.
0: Ajá. Sí. ¿Y qué onda? Dame contexto del tema.
1: Bueno, Pablo era una persona conocida ahí en Villa Gesell, obviamente por todo lo que hizo como brindando la cultura, qué sé yo, desde eventos culturales, musicales, tenía boliche, bueno, en fin. Era un hombre muy conocido ahí. Y bueno, después de su fallecimiento, hoy el consejo ahí de Villa Gesell lo está decretando como un hombre destacado de la cultura.
0: ¿Él era muy conocido aquí en Roma?
1: Y sí, es hermano de acá, de la familia Vallejo.
2: Algunos acontecimientos, algunos eventos, poniendo su sonido. Así que bueno, con gran lástima, ¿no?, por su partida. Pero bueno, se lo va a tratar, se va a declarar persona destacada a Pablo Luis Vallejos, alias Murdo. Hay también un pedido de bloque con...
1: Ahí está. Un reconocimiento para él ahí en Villa Gesell, donde estaba radicado, ¿no? Con su familia. Así que bueno, justamente lo damos a conocer a la información. ¿Qué más tengo? Bueno, hay mucha maquinaria, no sé cuándo van a completar la calle Arturo Illa. Después vamos a preguntar porque queda una cuadra ahí de la Arturo Illa para completarla, que ya lo dicen, tenía que hacer estos días, porque viste, después si empieza la lluvia no lo van a poder hacer más. Dijeron que iban a empezar.
0: Están trabajando por acá atrás.
1: No, sí, pero el asfalto para Arturo Illa, la calle que falta, ya medio que ya tenían. Pero
0: está todo acá. Están todos acá. ¿Sí?
1: Están haciendo cuneteo.
0: Y
1: calle Rivadavia están haciendo cuneteo.
0: Tubos, todo así.
1: Sí, están limpiando las.
0: Nosotros estábamos preguntando.
1: Están limpiando las zanjas.
0: La vez pasada, si se estaba haciendo algo previando al fenómeno que se viene.
1: Sí, por eso están limpiando las zanjas.
0: El intendente se está previando todo esto.
1: Sí.
0: Hay que destacarlo porque la vez pasada dijimos, no están haciendo nada, sí. Se viene el agua. Bueno, están abriendo casi todas las cunas.
1: Sí, hay mucho ramerío también en las calles. Ahora lo que vi que estaban haciendo podas. Están muchas ramas tiradas en la calle, sí, que señor. Por ahí obstruyen también el tránsito. Deberían poner el turbo a los tractores.
0: ¿Existe una máquina para los municipios? Es una aspiradora de hojas.
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1: la chipeadora también tiene una chiquita, bueno, que compró una grande para lo que es.
0: Imagínate juntar todas las hojas ahí, la mandás a la chipeadora y tenés abono. Lucio, buen día. Quisiera escuchar algo de Valeria Lynch. Dice Francisco por acá. Feliz día al bombero también saludando. Hola, Lucio, ¿cómo estás? Que tengan un lindo martes. Puedes pasar un tema de ¿Quién de Pomada? Y abrazo de Mari.
4: Buenos días, gente bella. Hermosa mañana, ¿verdad?
0: La verdad.
4: Chicos,
0: que sí.
4: No se olviden de pasar por la Feria del Norte. Miren que este mes es el Día del Padre. No se queden sin el zapato, la zapatilla, las ojotas, las pantuflas para el Día del Papi.
1: De verdad.
4: Que el papi se merece lo mejor. Disfrútenlo ustedes que los tienen y bueno, y den lo que puedan en vida.
1: Basta de ufán de calzoncillo.
4: Que es lo esencial de cada uno. Bendiciones.
1: Una zapatilla nueva.
0: Gracias.
1: Una zapatilla nueva. Un calzado nuevo, unas pantuflas. Claro.
0: Basta de boxer. Basta de boxer. Con tres andamos nosotros.
1: Con tres ya tenemos para 4 o 5 años.
0: Basta de medias toalla.
1: Tengo todavía el de los 2 años, está impecable.
0: Quiero una zapatilla de la Feria del Norte. Basta de medias rayadas, Javi, que no combinan con nada.

0: quiero saludar a los bomberos de Román, que hoy es el día de ellos. Saludo en especialmente para Don Pati, que es bombero. Gracias a él y a todos los bomberos, ese día que inundamos acá en el barrio, anduvieron todos los bomberos. Gracias a ellos no pasó de mayores. Bien. Saludos para ellos y felicidades. Que todos los deseos de los bomberos se le cumplen.
1: En la Municipalidad de Román se conformó por lo menos la Comisión de Protección Civil, que hace rato, viste, que nosotros siempre nombramos. Había sido que no estaba conformada. Parece que volvieron a convocar a todas las instituciones para volver a conformar la Comisión de Protección Civil. Y los concejales pidieron también formar parte de ellos. Pero bueno, viste, porque está la policía, bomberos, salud, bueno, hay un montón de municipalidad.
2: Danos contexto a los hinchas de Boca que no entendemos.
1: Bueno, hace un par de semanas atrás, el ejecutivo local llamó a las distintas instituciones para conformar el grupo de protección civil.
2: Vimos el video.
1: También.
2: No invitaron a los concejales.
1: No, por eso, y los concejales dijeron, no, que queremos formar parte, dijeron, pero bueno, son parte de los vecinos, digamos, pero bueno, quieren formar parte de la mesa también. Está bien, no sé, viste, si corresponde o no.
2: O sea que volvió a llamar a todo de nuevo.
1: No, por eso no. Quería incluirlo nomás para que estén interiorizados, como que sea un representante del consejo, para que estén interiorizados de las situaciones.
2: Protección civil.
1: Y estaría que estaría bueno que lo sumen, porque de esta manera se evitaría por ahí pedir información. Mire, forma parte del, digamos, como concejal, con un representante ya del consejo estaría ya. Que informe a los concejales para, viste, a quien corresponde.
2: ¿Sería la presidenta? ¿La presidenta?
1: Sí, la presidenta o quienes decidan el consejo. Claro. Para ir a representar. Para que estén interesados.
2: ¿Por qué no fueron invitados? Tipo.
1: No sé cómo es el tema. Pero debería tener la representación de un vecino para que sea el último, ¿no? Estén interiorizados.
2: Recordarle a la gente que el representante del vecino es el concejal.
1: Claro.
2: ¿Qué onda, Javi? La presidenta de México dijo que nos regalaron el mundial, amigo. Ayer hicimos escuchar un video, pero

0: Lucio, ¿para cuándo llegan las lluvias? No, porque están previendo el fenómeno del Niño, amigo mío, para cuando comience primavera, como que primavera ya trae las lluvias y después ya se queda. De primavera en adelante da muchísimas lluvias por el fenómeno del Niño. El fenómeno este que da inundaciones, sí, lluvia de más.
1: Para todos ustedes, la mano para arriba.
0: Pero por eso decíamos que el intendente ya se está previando a todo esto y está abriendo todas las cunetas posibles. Lucy Javi, ¿tengo que denunciar o qué onda? Los que queman basura y es basura re tóxica. Plástico, goma y no sé qué más. Horrible el olor, loco. Déjense de joder. Hacen lo que quieren.
2: Sí, la verdad. Bueno, si te molesta, sí, tenés la potestad de denunciarlo porque hay una ordenanza que prohíbe la quema de basura.
0: Dice, hace lo que quiera en tu casa, mi amigo, pero el humo afecta a los vecinos. Hace dos días que sigue prendido a dos cuadras del CIC para el norte, barrio Luján. Dice.
2: Sí, tenés todo el poder de denunciarlo porque hay ordenanzas que prohíben esa.
0: Encima lo más loco, que el basurero les lleva la basura y las hojas en bolsa, loco. Así se las lleva la Muni también. No sean tan sucios, repito. En su casa que hagan lo que se le cante, pero que no afecte al barrio o a los vecinos.
2: No, en casa tampoco pueden quemar.
0: Y es casi en la calle prácticamente, te dicen.
2: Bueno, sí. No se puede hacer quema de basura ni nada, digamos.
0: Es denunciable.
2: Y si hay ordenanza que lo prohíben. Voy a tener ordenanza, hacer una denuncia y la policía tiene que ir y frenar todo. Pero sí, sí. La ordenanza, o sea, vos estás respaldado por una ordenanza y la gente tiene que saber que está prohibido, que no se puede quemar, que no se puede criar animales en zona urbana, todas esas cosas. Vaca, chancho, eso no se puede criar dentro del ejido urbano, todas esas. Hay ordenanzas que respaldan por ahí la denuncia que puede hacer el vecino. Así que bueno, sí, sí. Hay que tratar de cuidarnos entre todos, más que tiene que ver con el medio ambiente. Justo hoy me pedían hablar o charlar sobre el tema del prejuicio que le hacemos al medio ambiente, ¿no? Por ahí con. Está bien, uno puede llamar a la reflexión con la sociedad, pero indudablemente hay muchos temas que todavía no tienen control, o no tienen el, qué sé yo, por ahí la precaución. Hoy por hoy seguimos teniendo, por decirte, ¿no?, casos gravísimos que pasan todavía en la zona, porque uno le puede decir, bueno, mirá, no tire el plástico al vecino, juntá el cartón, todo eso, deposita los miércoles ahí para que la comuna lo pase a retirar,
0: claro.
2: Que, qué sé yo, que no haga o que no prenda fuego para no contaminar el medio ambiente, cubierta, todas esas cosas, ¿viste? Bueno, en fin, todo eso lo podemos decir al vecino porque se hace campaña sobre este tema todo el tiempo. Ahora, acá hay que apuntar donde lo que realmente preocupa, que es la fumigación a cielo abierto, cerca de escuelas, o no controladas, todas esas cosas que por ahí suceden en el ejido rural y no tienen mucho control. Eso tiene que estar controlado por un ingeniero, muchas veces no lo tienen, lo hacen los mismos dueños de campo, o sea, hacen más prejuicio que otra cosa, y ahí nadie apunta, ¿eh? Ahí creo que hay que apuntar el tema de los desmontes, que también sucede, ¿eh? Esas cosas también son perjudiciales para el medio ambiente. Son cosas graves donde hay que apuntar realmente con la ley y ver que le caiga la ley con todo. Muchas veces a quienes perjudican al medio ambiente.
0: Hola, la policía ni se lo ve por barrio Luján igual, ¿eh? El otro día dos encapuchados bajaron térmicas de la vivienda y anoche escuchamos que alguien andaba en el patio. Aviso, más, por acá no anda la policía.
2: Y tienen que llamar a la policía.
0: Llamaste, amigo, denunciaste. Sí,
2: pero igual, bueno, insistir, creo que los concejales tienen que tienen que reunirse con el jefe de la Unidad Regional 14, porque la verdad que es grave el problema que está pasando. Una, con la falta de personal. Otra, con el tema de cómo trabajan. Creo que hay un punto ahí clave para resolver. Y esto no se resuelve. Bueno, insistir, no se resuelve poniendo un móvil más en la calle, se resuelve con más personal. Pero bueno.
0: Hola, Javier, muy buenos días. Muy con buenos lupa días. Hay que buscarlo a los concejales. Ja, una cosa de loco, te pongo.
2: Sí, los concejales andan en los barrios también, ¿eh? No es que andan por todos lados, pero bueno, van a los lugares. El otro día veía que estaban, obviamente, hicieron pedidos. Porque la gente, bueno, está bien, por ahí si ustedes le piden que vaya o quieren charlar con ellos, lo conocen, digamos, son todos conocidos. Pero qué sé yo, el otro día vi que estaban posteando, creo que Zaira, no me acuerdo quién, sobre algunos pedidos que hicieron los vecinos para apertura de calles, iluminación, limpieza de calles, cuneta, que fue un pedido de los concejales, que hicieron obviamente eco de los que los vecinos le pidieron, y así un poco se resuelve. Tienen que tener también la gente que los concejales no le van a resolver el problema personal, ¿eh? Si a usted le falta una, qué sé yo, algo para su vivienda, eso no es el trabajo de los concejales, es el trabajo del ejecutivo. Los concejales están para resolver el problema del barrio, no personal de cada uno de ustedes, ¿sí? Porque si ustedes quieren que el concejal, a lo mejor hay alguno que tiene la particularidad que por ahí te da una mano en algo que necesite, qué sé yo, pagar una boleta de luz, puede ser, no es obligación del concejal, ya le dijimos, no es la función del concejal tampoco. El concejal lo que hace es ir al barrio, hablar con ustedes y decir, nada, queremos más iluminación, queremos un poco de más vereda, que nos limpien la cuneta, qué se puede hacer en el barrio, todo eso es, o sea, el concejal lo puede hacer. Ahora, si usted quiere que el concejal le arregle la casa, le dé para la pintura, le dé para la boleta la luz, eso no lo hace el concejal. ¿Sí? Yo lo aclaro siempre porque es para todos. Desde que arrancó el consejo yo le vengo hablando de cómo es la función del concejal, para que ustedes sepan que eso no es potestad del consejo, es potestad del ejecutivo. ¿Sí? Y después lo demás, usted tiene en mente algún proyecto, algo que quiera hacer en el barrio, lo puede hablar con los concejales. Pero el concejal en sí, no le corresponde ni están obligados a ayudarlo en un problema personal que usted tenga. ¿Sí? Ese no. Es más trabajar en comunidad, colectivo, en el cual los concejales le pueden dar por lo menos viabilidad a algún pedido que hagan en el barrio. ¿Sí? Pero ese es el trabajo del concejal. Por eso es importante que se agrupen los barrios, vayan armando las comisiones barriales y piensen que es lo que necesita el barrio para mejorarlo en realidad, ¿sí?
0: Dice, la vagancia anda toda la noche y duermen de día, ¿eh? De noche hacen lo que ellos quieren.
2: Sí.
0: Che, mucha gente de Barrio Luján empezó a escribir ahora mismo.
2: Y siempre no escribe la gente de Barrio
0: por
2: Luján.
0: Supuesto.
2: Sí, se agrandó mucho el Barrio Luján. La otra noche pasé ahí, siempre paso por el Barrio Luján. Abrieron calles nuevas, todo. Román se va agrandando. Impresionante.
0: Hola, buen día, Javi, Lucio. Yo de la semana pasada voy yendo y viniendo, dice, ando necesitando 150 ladrillos comunes y 3 bolsas de cemento. Y en el municipio me dicen que no dan más.
2: Bueno, se está armando una...
0: Avísame si conseguís, yo también quiero.
2: Se está organizando, o por lo menos desde el consejo hicieron un proyecto. Por eso ustedes escuchen cada vez que hablamos del consejo, porque el consejo, después ustedes dicen, no, concejales no hacen nada. En el consejo nació una ordenanza o un pedido como para armar, o sea, el municipio lo sigue haciendo. Yo te vuelvo a insistir, hay requisitos que cumplimentar. El consejo se cansó de repartir material en su momento para así, ladrillo, cemento, para que vos te hagas una piecita en el patio de la casa de tu mamá. ¿Qué pasó? Históricamente, después tenían problemas con los papás, los hijos ahí, la mamá lo echaba y quedaba esa casita ahí que se le dio al municipio, quedó para la mamá y vos quedaste sin casa. Bueno, ahora hay que ver cómo se manejan con ese tema, porque de alguna manera se dieron cuenta que eso no es factible.
0: ¿Cómo dijiste esa parte?
2: Claro, o sea, en la comuna históricamente se ayudó y se sigue ayudando con esa particularidad de darte algún ladrillo,
0: sí.
2: Cemento, material, siempre para reparación de vivienda. Pero ¿qué pasaba? Tu mamá siempre o tu papá te decía, bueno, vení, armate la piecita acá atrás, hija.
0: Entiendo.
2: El municipio le daba. Millones de pesos se han invertido ahí.
0: Sí.
2: Nada más que por ahí, después tenían problemas los papás con los hijos o con el yerno, ya, nada, andate de mi casa. Lo echaban y la piecita esa quedaba para la mamá o el papá, el dueño del terreno.
0: La regla número uno,
2: bueno,
0: es no edificar en lo de tu suegro, amigo.
2: Pero bueno, siempre, pero pasaron muchísimos casos, por eso el municipio dejó de dar de esa forma.
0: ¡Qué criatura!
2: Y ahora en el consejo nació la idea de poder hacer algo, un seguimiento, algo, y asegurarse que esa persona que pide o algo para hacer su vivienda, nadie lo saque.
0: 150 ladrillos comunes y 3 bolsas de cemento quiere.
2: Está bien. Para hacer alguna pieza más. Sí, hay muchas familias que están hacinadas, amigo. Hay un problema habitacional importante en Román. Nosotros ya lo venimos diciendo y marcando hace tiempo. Pero Pero bueno, el de asegurarte que tener un lugarcito donde nadie te pueda sacar y que ese, esa ayuda que se te da, porque si no te dan hoy, después va, tenés problemas y después andas pidiendo de vuelta. El tema es resolver el problema definitivamente. Y creo que por eso el consejo estaba trabajando la otra vez. No me sale la palabra ahora, vos, ¿puedes creer?
0: ¿Con respecto a esto?
2: Con respecto a eso, sí. Tener una lista de cuáles son las familias que necesitan estas cosas, estas ayudas, y ver cuáles son las necesidades, manejarlo con un asistente social, cuáles son los más urgentes, poder ayudarlo, pero que obviamente sea una ayuda definitiva, no una ayuda que vos sabés que después, si llega a pasar un problema, no lo tienen más. Hay que asegurarse las cosas.
0: No sabés quién soy, dice, se me lleva dentro de mis pies. No importa si yo sé quién soy.
2: Sí.
0: Nosotros no tenemos eso.
2: Nosotros no tenemos nada que ver tampoco.
0: Igual acá no escribiste, lo dimos a conocer y sí. Bueno, nada, eso. Más que eso no podemos hacer, mi madre, desde acá.
2: No, no, porque obviamente uno entiende la situación, pero son muchas familias que están así con este problema, ¿eh? Que por ahí te piden para hacer una pieza atrás, por eso digo, del terreno de los
0: Tranquilamente puede comprar 150 ladrillos y dos bolsas de cemento. Tampoco hay que esperar que nos solucionen todos, dicen los mensajes.
2: Sí, pero dice que no los tiene.
3: Quieras.
2: No tiene trabajo, no tiene. Por ahí necesita.
0: Hola, Javi, yo quiero un tele grande para mirar el mundial.
2: Ay, pero bueno, la gente también.
0: Avise si está dando.
2: Busca laburo.
0: Municipio.
3: ¡Qué sabor, eh!
0: Hola, Javi, ¿no sabés quién quiere donar una heladera? Por el... A ver quién se la agarra para cualquier.
2: Sí, sí. Y bueno, ya van a empezar en campaña. Aguanten hasta la campaña. Campaña en la campaña, consigan más cosas. En campaña electoral siempre aparecen un montón de cosas. ¿Eh?
0: Pinché la bici. ¿Será que están dando una güey? ¿Qué era?
2: ¿Se puede hablar seriamente acá?
0: ¿En serio, loco?
2: No se puede hablar. Yo le trato de explicar cómo funciona el sistema y ustedes después dicen, no, los concejales no hacen nada, no, el ejecutivo no ayuda. Yo te vuelvo a insistir, hay cosas que uno las conoce, son muchos años en la radio.
0: ¿Cómo hago para hablar con el intendente? Porque se me rompió la transmisión de la camioneta. No, nada. Yo nunca he estado así, si de caso. Amigo. Se me rompió el levantavidrio, pusieron acá. La mano está arriba, que dice. Uno intenta, me
2: No, pero una realidad cierta que hay bastante de laburo hay, no hay trabajo en Roma. Hay changuitas, por ahí se hace algo. Si seguimos así, ¿cuántos habitantes somos, Román? 9.000.
0: Y sí, ya casi 10. Falta poquito para los 10.
2: Y bueno. 8.000 tienen cortadora de césped, todo el mundo anda cortando césped.

cómo es la gente quiere ser gracioso con estos temas delicados cuando hay gente que realmente la está pasando re mal. Ando buscando trabajo de limpieza, cuidado de abuelos, disponible todos los días y horarios. Realmente necesito trabajar desde ya. Muchas gracias.

0: pregunto.
1: Pregunte, pregunte.
0: Si es así, ayuda que hay, dice. Que hay con la gente del barrio olvidado. Que hay casita de nylon.
1: Sí.
0: Esto realmente sí necesito.
1: Bueno, ese es un tema que ya lo...
2: Buen día, Javi y Lucio.
0: Buen día.
2: Quiero que le pase cualquier tema que esté en programación, o si no, ahí vienen los bomberos. Ahí vienen los bomberos que se está quemando, o así, para dedicarle a dos bomberos en especial. Patti Gremier y Oscar Ferecín.
1: Mirá,
2: ahí parte está de un oyente del barrio de La Boca.
1: Ahí está,
2: y para todos los bomberos en este día, que ellos juegan su vida por todos nosotros.
1: Gracias, ahí está, bonita,
2: seguí hombre. Así, muy lindo tu programa.
1: Gracias, gracias.
2: Y quiero que pases el dato que yo te llevé ayer para conseguir un trabajito.
0: Sí,
2: no te olvides.
1: Acá, igual, señora, se ofrece para trabajar 3482-208039. Teléfono.
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0: Avisanos, Javi, tenemos que cambiar la rueda del auto. Y si tiene mueble, eso que tiene para poner la tele. Qué grande, amigo. Con el estuche y todo. Mirá vos. No.
1: Gracias, loco.
0: ¿Y dónde más o menos, amigo? Ajá. Ajá. Muchas gracias, amigo.
1: Gracias,
0: López, ahí por el camping.
1: ¿Cerca del camping?
0: Sí, señor.
1: Acá, amigo, acá. Bueno, escuchá, se encontró un par de anteojos recetados.
0: Casi lo choca con el camión.
1: Y por el grandor que es, o es de un niño.
0: Por el tamaño.
1: O de una, así.
3: Conversa con ella.
1: Ah, no, grande, che.
0: ¡Epa! Y muchísimo aumento.
1: Sí, es de un chico. Por ahí que tiene cara chiquita. Bueno, se encontró acá con un estuche y todo.
0: Con el estuche y todo.
1: Un par de anteojos recetados. Gracias a al amigo que lo acercó por acá, ¿sí? Bueno. Acá en la radio.
0: Hola, Javi. Es que vos no estás entendiendo. Lo que pasa es que aquí en Román somos muy honestos. Sí. Cuando encontramos el trabajo, lo devolvemos.
1: No hay trabajo. Yo te juro, es verdad. Si alguien tiene trabajo para dar, que nos avise. Nosotros tenemos un montón de pedidos todas las mañanas acá. Pero es muy difícil, en serio. No. Hay que hacer una cartera de trabajo acá. O qué profesión puede llegar a andar. O qué... Viste que el otro día hablamos de la escuela de oficio. Que se puedan abrir para obviamente tener algún trabajo, salida laboral. Pero no sé qué se puede hacer. Acá se pueden hacer muchas cosas, ¿eh? Yo el otro día estaba mirando un poco el dato que tiene que ver con cuáles son las salidas laborales a futuro que va a necesitar el hombre. Por ejemplo, le decían, qué sé yo, donde no va a necesitar mano del ser humano, digamos. Decía que hay pocas profesiones a futuro o trabajos que van a necesitar mano de obra, ¿sí? Que obviamente uno lo está... Está interesante eso, ¿eh? Porque una de las salidas laborales que más se viene a futuro es la tecnología. Con la IA, con un montón de herramientas que va a tener la tecnología, que las personas se van a tener que empezar a capacitar porque el mayor trabajo va a estar por ahí. Así que bueno, hay que pensar en eso. Y después hay trabajos que van a ir desapareciendo, que no van a necesitar tanto la mano del hombre. Pero bueno, la radio creo va a ser imposible manejarlo con la IA, ¿eh? O con una voz electrónica, porque no es el mismo sentimiento, no es el ida y vuelta. Acá somos lo natural, nunca va a reemplazar la tecnología. Así que tenemos trabajo asegurado nosotros toda la vida, amigo.
0: Hey, la verdad que sí.
1: No va a ser nunca, esto es analógico, nosotros estamos en el analógico, ¿no? Pero la tecnología jamás va a poder reemplazar un programa de radio. Que haga, que hable, que sea

0: vino.
1: Que haya pasado por el barrio de... Para todos los que haya conocido a Doña Tanto.
0: Claro, imagínate tener una... Que la gente pregunte esto que nos están preguntando ustedes. Y una idea te diga, mirá, la ordenanza número... No va a poder putearnos nosotros.

0: ¿Qué pasó?
1: Sin miedo. Perdón. Que estoy enfermo. Sí, sigo así. Soy hombre muerto.
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2: ¿La burundanga?
0: No. Seguí a ver con esos nombres raros, porque es raro, ¿no?
2: ¿Floripón?
0: No, no, eso hay, eso hay.
2: ¿Margarita?
0: No, flor, una flor.
2: ¿La que... flor del pájaro?
0: No, no, no, una flor que cuando la herví larga el color rojo.
2: Ah, ¿ah? ¿La rosa?
0: No.
2: Rosas, igual arbiles.
0: Flor, para... flor, sirve para...
2: Flor de rojo.
0: Por ejemplo, para adelgazar, sirve. No, de verdad, pero es un... da el resultado. Mira, que vos querés que te dé.
2: Ah, sí, ya sé cuál.
0: Flor de...
2: Sí, ya sé cuál.
0: Ah, hierve, bueno, después la... sí. Y se pone rojo el...
2: Sí.
0: La de Jamaica. Gracias, flor de mi Jamaica. Querida. La flor de Jamaica. Mira, está vos. Poniendo todo. Gracias, padre, también. La flor de Jamaica.
2: ¿Te deja fumado también?
0: No, no,
2: flor de Jamaica.
0: No es para
2: eso. Ah, bueno, escuchá. 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
0: Tiene muchísimas propiedades la flor de Jamaica, amigo.
2: Y muchas flores tienen propiedades.
0: Sí, no, más vale, es natural, obviamente.
2: Sí, sí, sí.
0: Pero la flor de Jamaica, y encima no se consigue tan fácil.
2: No.
0: Flor de Jamaica, vamos a poner, ¿cómo? Pues propiedades.
2: Sí.
0: Propiedades, mira.
2: La propiedad de la flor.
0: La flor de Jamaica es una infusión natural muy valorada por sus propiedades antioxidantes y diuréticas. Diurética.
2: Mira.
0: Su consumo regular, sin azúcar, ayuda a regular la presión arterial, reducir el colesterol, combatir la retención de líquidos y mejorar la digestión gracias a su alto contenido de vitamina C y compuestos antiinflamatorios, amigo.
2: Mira.
0: Es más que nada para el estómago, quemar grasa, para te ayuda con la presión. Te reduce el colesterol, la presión arterial, obviamente, que la presión misma, ¿no? La retención de líquidos, si tenés problemas de líquidos, si no puedes hacer ir de cuerpo, todo,
2: yo,
0: todo sí, esto,
2: yo ahora hace mucho aprendí, o por lo menos conocí las propiedades, por ejemplo, del orégano. Orégano
0: muchísimo.
2: Tenés. Ahora que están los resfríos, ¿viste? Las gripes. Dice que, bueno, la infusión alivia la congestión nasal, calma la tos también y desinflama la garganta. Para nosotros que por ahí antes tenés la garganta inflamada. Bueno, escuché del orégano. También la otra planta.
0: Dato de color que te tiro, sí, del orégano. ¿Vos sabías que si sos de criar gallina y le pones orégano al agua que toman,
2: sí,
0: producen el doble?
2: ¿De huevo?
0: Exacto.
2: Mira.
0: Datito de color que le doy.
2: Mira. ¿Viste ahora que están con las enfermedades respiratorias?
0: Vos si le agregás orégano al agua que toman las gallinas,
2: sí,
0: el resultado que vas a tener es más que bueno.
2: Mira. Otro de los que por ahí tenés en casa, que es común también, el romero, por ejemplo.
0: El romero.
2: El romero también sirve para la... para aliviar síntomas de, digamos, de congestión y tos. Algunos tips. Pero bueno, nos salimos de contexto. El tema,
0: mirá vos, Javi.
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0: Y bueno, pero qué mejor, no, qué mejor que esto, que esta propaganda.
2: Sí, pero es florería.
0: Claro, es florería, sí, exactamente. Sí.
2: Ahí te arman los ramos de flores.
0: Dice,
2: ahora que viene el día del padre, capaz hay padre que le gustan las flores. ¿Por qué nunca los padres, los hombres, no pueden recibir regalos de flores también? A vos, hombre, para el día del padre, ¿qué flor te gustaría que recibir?
0: Yo con una zapatilla estoy, ¿eh?
2: No, pero flor, flor.
0: Flor de zapatilla.
2: No, no, pero supongamos que te quieran regalar flor. ¿Qué flor elegirías como hombre?
0: Ey, a los muchachos les digo, ustedes no contesten.
2: No, sí. Quedan exceptuados. La flor del floripón, eso no va.
0: Esas flores no.
2: No va.
0: Así que los que están ahí.
2: La flor de la marihuana tampoco. De marihuana escucha. Tampoco.
0: No.
2: Esta tampoco no entra.
0: Ahora no va a llegar ningún mensaje porque todos los vivos ya estaban.
2: Nada, tío. Escucha, eso no lo vamos a leer
0: la
2: tampoco.
0: Gorila Glutefan.
2: Escucha, ¿qué flor te gustaría que te regalen? Es mi papá.
0: Escuchate esta, la flor de Jamaica o rosa china le dicen, y acá Javi le decimos el beso. ¿La flor de Jamaica es el beso, amigo?
2: Él no es. No, el beso es una cosa. Mi papá. La flor de Jamaica. Papá, no sé.
0: Hola Javi, qué lindo que toque esos temas. Dice, a mí me encantaba comprar flores, pero fue preso. No, amigo.
2: Ah, sí, mirá, la flor de Jamaica.
0: Se llevaron preso, dice, no, esas flores no.
2: La flor de Jamaica es el beso nuestro.
0: Mirá vos.
2: Pero bueno, acá tengo otra flor de Jamaica. Claro, no es la misma. No, no es la misma.
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0: 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Hola Javi, a mí me gusta la flor con pétalos, muchos pétalos.
2: Sí. A mí una flor que me impactó mucho, la flor del pájaro. Vi una vez una flor del pájaro.
0: Flor del
2: tipo anaranjada, pájaro. De ese color. ¿Cómo? Tipo anaranjada, ajá. Tirando medio a rojo, pero era un anaranjado fuerte, ¿viste?
0: Claro.
2: Y era una de las chiquitas, no de las grandes, ¿eh? Yo en casa tengo, pero de las grandes. Me gusta la flor del pájaro. Ah, hermosa flor. Y la otra que me gusta es la florcita violeta, esa que está enfrente de casa también, que la tengo ahí. La orquídea, creo que. No, no es orquídea. Capaz es orquídea, ¿no? No, no es la. Hay una florcita azul ahí enfrente de casa que siempre nace. Hermosa.
0: Dice, flor de Jamaica es buenísima.

0: ¿No viste La Flor del Lirio?
1: La conozco.
0: Ah.
1: Conozco. Me sé bastante de planta gracias a mi abuela. Y me gusta.
0: Ah, no, pero no es el lirio tampoco. Es linda La Flor del Lirio, pero no es la del lirio que tengo.
1: ¿Sabes cuál es mi árbol favorito? ¿Mi planta favorita?
0: ¿Cuál?
1: El croto. Me gusta cómo cambia los colores su.
0: Ah, no, sí. Mirá, lirio azul.
1: Lirio azul.
0: Este que tengo frente de casa, ¿eh?
1: ¿Existe? ¡Ah!
0: La florcita esa es hermosa.
1: ¿Puedo tirar un dato de color de ese lirio azul?
0: ¿Qué?
1: Los chamanes antes utilizaban la
0: y ya,
1: semilla.
0: ¿Y yo por qué crees que la tengo? ¡Cállate! No digas nada, amigo.
1: Ah, tenés razón.
0: ¿Por qué crees que yo la tengo? Por eso me ha resultado todo.
1: Tenés razón. Pero los chamanes utilizaban la semilla de esa
0: sí.
1: gran cantidades
0: sí.
1: y la fumaban. Pará.
0: Ya, te lo vos también que más, van a estar preso.
1: Pará, no.
0: El conductor de la diario es preso.
1: La fumaban y.
0: ¿Sabes que ahí me sacan la del lirio de frente ahí?
1: Y hablaban
0: casa?
1: Con sus dioses los chamanes.
0: Ya, no descubre esas cosas. Eso es íntimo, pero. ¿Eh?
1: No sabía que la tenía para esa usted.
0: Ya, te jodé. Sabor chocolate de cafetería. Mirá. A ver, esta es la flor de pájaro que yo digo, mirá. La tiene Claudia, mirá. Hermosa la
1: hermosa.
0: Flor. No, sí. Hermosa la flor del pájaro. Mirá, Claudia me pasó una foto, tiene ahí. No, esa me encanta esa flor. La vi una vez, preciosa, pero es preciosísima la flor. Tengo, de las grandes. Está como 500 mil pesos está esa planta, amigo. Ahí en casa tengo como 7 plantas.
1: ¿De quién?
0: De esta. Pero de las grandes.
1: ¿La del pájaro?
0: La del pájaro.
1: Hermoso.
0: Salen como 500 mil pesos cada planta. Tengo una fortuna de planta
1: sí,
0: ahí atrás.
1: Sí, no te das cuenta.
0: No, amigo.
1: Buen día, Javi Lucio. ¿Podrían pasar el tema? Pasar el tema. Dice que Dios te bendiga, bombero de la. Ah, mira. Que Dios te bendiga, bombero del Pampa Cruz. Para saludar a todos en su día.
0: Mira. Bueno. Sí, 11:27.
2: Hola, Javi.
0: Sí.
2: Hola, Javi, hola.
1: Hola.
2: Hola, Lucio.
1: Hola, madre.
2: Yo quiero que me anoten por las dudas, por ahí yo necesito trabajar para cuidar a ancianos.
1: Dale.
0: Bueno.
2: Mi número es 3482-75.
1: Sí, me salta tu número, madre, acá cuando me envías el chat. No se preocupe que si llegan a pedir... personas así para ese tipo de trabajo, nosotros le pasamos todos sus números. Ya, Javi. Buen día, me pasás el tiempo.

0: dice el nombre y dice de parte de su admiradora secreta. No, no puedo. Capaz es un chiste entre ustedes, pero no, no me voy a arriesgar, no me voy a arriesgar. Hola Javi, la Bubalú, ¿te gusta? La flor de Jamaica, esa flor se consigue en las dietéticas, Lucio dice por acá. Va, hola, en la EFA. En la EFA la cultivan y hacen dulce y se conoce por tres nombres.
1: Mira vos.
0: Pará, ¿cuál padre?
2: Yo la creía mía, mírala cómo se va. ¿A quién le di tantas cosas?
1: Sí, estaba mirando, cambiando de tema, ¿no? El conflicto que está pasando en Chaco y Corrientes. Conflicto que nosotros ya lo hemos vivido ya con los pescadores. Ahí en Chaco y Corrientes, hoy recién quieren prohibir la caza de churubíes. Dice que, bueno, obviamente los gobiernos decretaron una veda total. Porque aparentemente vienen surubíes, dice que hay más o menos 6 kilómetros de surubíes en el río Paraná, atravesando estos momentos. Y obviamente prohibieron a los malleros que tienen las mallas.
0: Buenísimo, amigo.
1: Sí, pero bueno, viste, yo acá en Santa Fe, por lo menos a los pescadores siempre se les ha ayudado, se les ha dado un subsidio como para que no vayan o no entren al río mientras dura la veda por ahí, viste. Bueno, en estos últimos tiempos han parado un poco con eso, pero... hoy Chaco y Corrientes lo están viviendo y lo están sufriendo. Y bueno, pero la verdad que es todo un tema. Ahí están, hay frigoríficos, hay intereses, como siempre, digamos, de por medio. Que obviamente sabemos que los pescadores cazan para los frigoríficos mayormente. Así que nada, están con este conflicto y los pescadores están en el río, amigos, no quieren salir. Y dicen, ¿con qué vamos a darle a nuestra familia? Así que bueno, están con ese tema hoy en Chaco y Corrientes, viviendo esta situación.
0: Ojalá
1: los pescadores...
0: Ojalá y lo protejan, amigo. Porque...
1: Sí, pero fíjate que Chaco y Corrientes lo protege. Nosotros acá tenemos...
0: Claro, y es.
1: Acá vienen, lo cazan acá. Entre Río, van y lo cazan en Entre Río, digamos. Tiene que ser un trabajo en conjunto. Si se prohíbe, que se prohíba en todas las provincias. Porque obviamente entiendo, luego sí. Le prohibí a los Chaco y Corrientes. No, no pesquen. Pero vienen acá. Vienen a Santa Fe, lo pescan. Vienen, van a Entre Río, lo pescan. Así que estamos en la misma, ¿no, amigo?
0: Sí. ¿Eh? Bueno, yo por las dudas me voy yendo al Paraná. Agua santafesina, Javi. Tenemos algo que ver, dice acá.
1: Agua santafesina, acá no. Acá está la Cooperativa de Servicios Públicos de Roma.
0: Claro.
1: Sí, sí.
0: Es acá otra cosa.
1: Sí. Eso es como la EPE. Agua santafesina es como la EPE. Sí. Es una empresa provincial. Agua santafesina.
0: Bueno, Santa Fe avanza con 300 obras hídricas para prevenir inundaciones en toda la provincia. O sea, ya...
1: Se están haciendo defensa, bueno, en San Javier, la más importante ahí. Y nosotros tenemos acá en Román, Paseo Costanero, que también previene un poco supuestamente, escuchá, porque esto también es un dato alarmante, porque ustedes saben que el Niño se prevé con mucha lluvia, mucha, pero mucha lluvia. Aparentemente dicen julio, agosto. Pero además también prevén que al sur de nuestro país, es decir, Brasil y Paraguay, dice que las crecientes que se pueden llegar a venir no están en los libros.
0: Sí.
1: Ustedes recuerdan, o por lo menos lo que uno siempre dice, que todo es cíclico en este mundo. Viste que con el cuidado del medio ambiente, uno dice, bueno, ahora no hay mucha agua. Bueno, nosotros ya lo vivimos esto. A ver, estas bajantes que nosotros tuvimos ahora, la hemos tenido ya por los 80, ¿viste? Bajante histórica, digamos, casi, que la gente iba, como ahora, digamos, a pescar ahí al San Javier. Podías pasar caminando acá al terraplén y te ibas a pescar. Históricas, ¿eh? Que vos decís, uy, la seca. Y después llegaron inundaciones complicadas, difíciles, antes de esa seca y también después de esa seca. Todo se hace prever que después de esta seca viene agua, amigo. Uh-huh. Es así.
0: Sí.
1: Eso no va a cambiar. Porque ya.
0: Es un fenómeno
1: de
0: la tierra misma.
1: Exactamente. Exactamente. Por eso se prevé que allá, fines de año, de este año, ¿no? Principio de enero, y podríamos llegar a tener inundaciones grandes también. O sea que sumado a toda la lluvia y al Niño que tenemos previsto ahora para mitad de año, que ojalá no sea tanto, ojalá se equivoque, pero bueno, viste, ahora que están con todos los aparatologías, dicen que eso se duplicó el fenómeno, así que esperemos el impacto, veremos qué pasa. Por eso están con el tema de las obras hídricas y demás. Pero ya, llegando a fin de año, principio del año que viene, dice que una vez que empiece a crecer allá arriba, lo que es Brasil, viste que allá nosotros dependemos que abran las compuertas. Abren las compuertas y chao, amigo. Vamos a ver cómo. Ojalá que no la pasemos mal, ¿no? Pero la verdad que por ahí son cosas que vienen sucediendo y que el hombre por ahí lo maneja con las compuertas que tiene acá arriba. Así que bueno, vamos a ver qué onda. Esperemos que no, loco. Esperemos que no, porque lo peor que son las inundaciones. Se pierde todo, ¿no?
0: Pero bueno, viste como que están
1: sí, llamándola así. No es solamente nuestro país, son allá arriba también. Así que bueno. ¿Qué más tenemos ahí, amigo? 11:34. Nos queda tanto.

0: de aliviadores en el barrio también.
1: ¿Par de qué?
0: Están por hacer un par de aliviadores en el barrio. ¿Te gustan las limpiezas de cunetas?
1: Sí, sí. ¿Eso es lo que se está haciendo ahora?
0: Claro.
1: Eso es lo que se está haciendo ahora.
0: Es que...
1: Calle Rivadavia estaban acá, ya sacaron cuneteo y hicieron
0: todo. Qué bueno, amigo, que se estén previando todo eso.
1: Sí, por eso es importante que no dejen basura, porque eso después la lluvia, si llega, te lo arrastra la cuneta y te tapa las alcantarillas. Se están limpiando alcantarillas.
0: La verdad es que los chicos están haciendo un trabajo excelente, amigo.
1: Sí. Y uno no está viendo. Sí, estamos arrancando junio. Yo calculo que este mes se van a inaugurar las viviendas, ¿eh?
0: La cebolla, claro, sí, ya tiene que ser. ¿Viste qué hermosos están?
1: Creo que ya terminaron ya.
0: Veredas, todo.
1: Che. No sé los muchachos si nos quieren avisar, pero creo que ya terminaron. Es más, ya se está rellenando la otra parte del terreno donde van a ir más viviendas, así que todo podría hacer pensar que vendrán más viviendas. Aunque sea unas 10, unas 15 que vengan, ¿eh? Consigamos más para seguir allí ampliando el barrio de la Plaza Concayá. Barrio La Boca sería ese, ¿eh? Ese sería Barrio La Boca. Del Arturo Illa para este lado, Barrio La Boca. Así que están en Barrio La Boca ahí. El nuevo, digamos, se va agrandando el Barrio La Boca con más viviendas. Así que bueno, calculo que este mes vamos a ver si anda el gobernador. Espero que nos avisemos, ¿no? ¿Eh? Espero que... O fíjate a vos si te avisan a vos de última. De última decís, si mandan una invitación que yo no voy a ir, que va y vos.
0: ¿Cómo?
1: Espero, a ver, calculo que se va a inaugurar. Calculo, con la presencia del gobernador. Se me hace a mí. Viste que el gobernador está en campaña ya. ¿Querrá venir a inaugurar vivienda en Román? Pero que lo haga saber a toda la comunidad. Así la gente puede ir, saludarlo. Los docentes pueden ir, saludarlo.
0: Ay.
1: No. Que estén con él, que lo abrace, que se saquen fotos. No, si para colmo, viste que el gobernador ahí con el ministro de Educación dijo, no, gracias al Plan Raíz, ahora mejoró por lo menos la lectura los chicos. Sí. Dijo, los docentes no servían para nada, por eso no, le pusimos a capacitarlo.
0: No dijo eso. ¿Cuándo dijo eso?
1: Bueno, no lo dijo de esa forma.
0: Claro, no.
1: Dijo que gracias a este programa Raíz, que es donde se puso docente para capacitar a los docentes, y para que enseñen a los chicos a leer, aunque sea. Ahora mejoramos, dijo. No, ahora bajó, ¿sabés qué? No, gracias a este programa, como diciéndole, ¿vieron que ustedes no hacían nada? Claro, no sirven para nada. ¿Para qué tenemos docente de primero o segundo grado si no saben ni leer? Bueno, le pusimos el programa Raíz, amigo. ¿Vos crees que eso es cierto? No, yo no me quiero ni imaginar lo que piensan los docentes de primero o segundo grado.
0: ¿Querés escuchar un buen tango, amigo, para descontracturar?
1: Tango.
0: Un buen tango. Dale. Escuchate esto.
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1: mira,
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1: El Ángel Gabriel.
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1: Del año 60 el tango, ¿eh? De ahí
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1: lo copió Gaby.
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1: Mira, Gaby, copiaste el tango.

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1: Tomá ese tanguito, mi negro.
2: Qué tangazo, ¿eh?
0: El saludo especial.
1: No, bueno, y lo dice todo, todo lo que dice Gaby. Dice
0: todo. 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
1: ¿Quieren escuchar más, amigos? ¿Quieren escuchar más éxito? Escuchate esta, Javier. Escuchate.
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1: Bueno, pero esa es otra versión. Dame este.

0: parece el de los Midachi.
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2: El tema del Gaby se te... prepárense para el que está por sonar ahora.
3: ¡Y sonando fuerte!

0: El caballo de Tequero,
1: No te espero.
0: La reversión, lo que hace la IA. Qué va. Bueno, ahí estamos, en la mañana de este día. Martes, por la. ¿Si hay algún partido esta semana? ¿Nueva Zelanda no juega hoy?
1: Estoy aburridísimo, loco. Quiero un
0: partido. ¿Y la semana que viene el mundial?
1: Un partido, Javi, uno nomás, por favor. Uno.
0: ¿Y Argentina cuándo juega? Argentina.
1: Ya te voy a pasar todo.
0: Que viene amistoso, dices.
1: Sí.
0: ¿No va a jugar o no va a jugar?
1: ¿Tiene sentido los amistosos,
0: amigo? No, porque el Dibu Martínez tiene yeso en el dedo. Paredes está con una lesión muscular. Y no sé qué otros jugadores más.
1: Mira,
0: no
1: a las 9 y 10 de la noche, sí. Barraca Central, Huracán. Ajá. Copa Argentina. Si querés. Después tenés amistosos internacionales, que son los amistosos que estás nombrando. Ajá. Croacia-Bélgica.
0: Mira.
1: Un partidazo. Ya me gustó. Pero ahora a las 1 del mediodía. Mientras comen, ¿viste? Y bueno, nada, tenés. Hoy juega a las 9 Pain.
0: Mira.
1: Contra Haití. Bueno. ¿De Nueva Zelanda es Paint o no?
0: Sí, por eso hoy juega.
1: Hoy juega a las 9 de la noche.
0: Hoy todo el mundo va a mirar a Team Paint. 9 y media de la noche. ¿Contra quién juega?
1: A ver, plantilla. Ahí voy a poder ver. Team Pain juega, amigo.
0: Sí, lo van a poner. Esta noche todos mirando de Team Pain.
1: Creo que va a ser el partido más visto de ese.
0: Sí, porque todo el mundo va a estar mirando a Team Pain.
1: Mira
0: a
1: Team Pain como la.
0: Imagínate, 4 millones lo van a estar mirando.
1: Olvídate que sí.

0: Bueno, mi gente, como le veníamos contando que hay un numerito, un bonito, está afuera. Este bono contribución para Rocío González, obviamente para solventar todos sus gastos. Están quedando algunos nomás. 1,000 pesos el numerito, amigo.
1: Ayer vi un posteo de Rocío, que me han dicho que estaba recuperándose. Bueno, un proceso medio largo, pero bueno, de poco va saliendo, así que bueno, familia ahí. Y ayer creo que hizo un posteo un poco mencionando que estaba todavía internada, pero bueno, para la gente que quería saber sobre...
0: ¿Verdulería Matías?
1: Sí, pero ella también hizo un posteo en las redes sociales ayer.
0: Sí, pero ahí hay...
1: Por lo menos pasan la información, están haciendo un beneficio, un numerito, obviamente para poder hacer un gasto de internación y todas esas cosas, ¿no? Así que bueno, colaboren ahí siempre, los problemas de salud, sabemos que la gente siempre acompaña y colabora comprando los numeritos, ¿no?
0: Lucy Javi, hoy en el Día del Bombero quiero rendir homenaje a todos los valientes que se dedican a proteger nuestra comunidad. Su dedicación y compromiso son admirables. A los bomberos de Román, saludarlos por estar siempre listos para enfrentar cualquier desafío con valentía. Su trabajo no solo salva vidas, sino que también refleja un profundo sentido de servicio. Feliz día a todos los bomberos. Bendiciones inmensas, nos dice el amigo Marito Romero por

0: Hola, pasamos un tema de la T y la M. Hoy es mi cumple. Ya te buscamos algo, pa. ¿Tenés algo pensado para el fin de semana? Una juntada con familias, ahí disfrutar algo, ¿eh? Unas pastas a lo mejor. Hasta los fisuras están croto mal, chicos. Antes te ofrecían campera, zapatilla. Ahora si no es limón, palta, condimento.
1: No, es verdad.
0: Una cabeza de ajo. Che, pasá mi número, necesito trabajar. Listo, yo tenemos acá, madre, igual vos siempre nos escribís. Mirá, Lucio, mi flor. No me diga. Mirá, no me diga. Mirá vos.
1: 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Y ya venimos,
0: Dale.
1: Ahí está. Y la tanda tenemos y después cerramos. Y volver
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0: Miércoles en el streaming nocturno tenemos a la visita del intendente de Malabrigo mañana, Roberto Espontón, un poco charlando con él sobre lo que se viene para la fiesta, de una fiesta tan tradicional en la región como la fiesta del citrus, y un poco de todo vamos a hablar mañana con Robert, el intendente de Malabrigo, mañana visitándonos aquí.
1: Así que mañana tenemos streaming con el intendente de Malabrigo.
0: De Malabrigo, mañana viene.
1: ¡Qué tupé!
0: Acá andamos con chiquita, amigo.
1: Solo para aclarar, Javi, las flores del barrio La Boca no tienen propiedad.

0: estás hablando de esta flor no es ni orquídea ni lirio, pero le dicen orquídea caminante, Javi.
1: Mira.
0: Orquídea caminante.
1: Bueno, orquídea caminante.
0: Y nos pasó una foto y todo que la tiene.
1: La orquídea. Bueno.
0: A ver.
1: Bueno, estábamos recibiendo justamente información de la Municipalidad de Román referido a los trabajos que se vienen haciendo de cuneteo.
0: Sí.
1: Allí dice, continúan los trabajos de limpieza en cunetas, desagües y alcantarillas en distintos sectores de la ciudad. Las tareas avanzan de acuerdo al cronograma de trabajo establecido a efectos de prevenir inconvenientes ante posibles lluvias intensas. Los trabajos continuarán en distintos sectores y barrios de nuestra ciudad. Solicitamos la colaboración de todos los vecinos. No arroje basura, ramas ni elementos que obstruyan los desagües. Pero bueno, recordamos que igual las ramas se sacan hasta el día jueves, no se olviden, tardan en pasar, pero bueno, pasan siempre en la semana. Creo que en estos últimos últimas semanas van a empezar todos los días a levantar ramas, no solamente hasta el jueves, porque la verdad que hay muchísimas ramas en las calles que están haciendo poda inclusive y demás. Así que bueno, mira, justamente hablando del plan raíz, Lucero, referente de Sadom Rosario, dice, el plan raíz fracasa mientras el gobierno sigue transfiriendo millones a fundaciones privadas. De Sadom Rosario cuestionaron duramente los resultados difundidos por el gobierno de Santa Fe sobre el denominado plan raíz y aseguraron que detrás de los anuncios oficiales no existe ninguna evidencia que justifique el millonario gasto que la provincia viene realizando en fundaciones y organizaciones privadas. El titular de Sadom Rosario, Martín Lucero, denunció que el plan raíz está fracasando a pasos agigantados. Por más esfuerzo que haga el gobierno en inventar cifras, agrandar porcentajes o cruzar cuentas, la realidad es que entre el 2024 y el 2025, la única mejora que se observa en los indicadores evaluados es inferior al 3%. Lo más de 1.700 millones de pesos que el Estado provincial destinó a la Fundación Natura, a la Fundación Pérez Compán y a distintos convenios con organizaciones privadas no guardan ninguna relación con los resultados que hoy el gobierno pretende mostrar como un éxito, afirmó más adelante el representante de los docentes privados. Asimismo, desde Sadom Rosario cuestionaron los porcentajes difundidos oficialmente y denunciaron que se construyeron sobre cuentas engañosas que buscan instalar una realidad inexistente. Hablan de mejoras del 22%, pero esos números no reflejan lo que efectivamente ocurre en las escuelas santafesinas, indicaron. Lucero también apuntó contra la entidad encargada de las evaluaciones del programa. Lo más grave es que quienes realizan las mediciones no cuestionan estos números y no lo hacen porque reciben del gobierno provincial sumas millonarias para llevar adelante las evaluaciones. Y resulta difícil esperar una mirada crítica de quienes son parte de un esquema que las genera importantes ingresos. Finalmente, el representante gremial manifestó que el plan raíz se ha transformado en un dispendio innecesario de fondos públicos mientras se siguen transfiriendo millones de pesos a fundaciones privadas. El sistema educativo enfrenta problemas urgentes, salarios deteriorados, escuelas con necesidades de infraestructuras y demandas pedagógicas sin respuestas. El gobierno de Santa Fe continúa rifando recursos que deberían destinar a fortalecer verdaderamente la educación pública. Dice, bueno, es lo que mencionábamos nosotros,
0: bueno,
1: ¿no?
0: Bueno.
1: Al ser la privada no sabe si son reales o no los números, ¿no? Es verdad. Cualquiera que recibe estos fondos te va a decir, nada, brillante, mejoramos 500.000% la educación. Claro, imagínate, 1.700 millones de pesos, de amigo. Bueno, ¿qué más tenemos a esta hora de la mañana? Seguimos andando. Este próximo Brasería El Toto cocina para este sábado 6 de junio Buceca. 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Bueno, ¿qué más tenemos? ¿Qué más tenemos a esta hora de la mañana? Bueno, ahí vamos andando. Ahí vamos andando.
0: Pero no funciona ese chamán, Lucio dice, no lo puede traer a Dolzani.

0: senador estuvo entregando animales.
1: ¿Cómo animales? ¿Cómo animales? Bueno,
0: pollitos.
1: Bueno, son aves. ¿Dónde?
0: Para aquella zona, de, ya te dije, del gusano para el sur, ah. Todo.
1: Ah, bien, entonces, o sea que la gente del gusano también recibió pollitos.
0: No. No, no. Ah,
1: no digas si no sabes.
0: Ey, no, demasiado, ya le faltamos hasta ahí.
1: Vida. Bueno, nos escuchan todos los días la gente de Vida en Libertad. Que es esta agrupación que está acá, que es de. No, si capaz lo habrá traído uno. Así que repartió pollitos.
0: ¿Cree que le preguntemos a la gente del gusano?
1: Y capaz tienen, capaz
0: le recibieron. A lo mejor fue hasta ahí.
1: No, porque después dice que no le dan nada, ¿viste? Además, el gusano lo botó todo al senador.
0: Sí.

0: ustedes son también. ¿Para qué meten ficha, loco?
1: ¿Qué hubiera sido?
2: Dice por acá, la flor de Jamaica, Javi,
0: sí,
2: es del hibiscus, tan de moda en la actualidad.
0: Hibiscus.
2: El hibiscus, hay un, ¿cómo se llama? Un juguito esto fresco, mi gente, el verao. El verao.
0: Mira.
2: El famoso, de hibiscus. Mira.
0: Por un besito. Acá me pasan, mirá, a Paz. Ah, sí, la Asociación de Pequeños Productores de Alejandra y Zona. A Paz. Ah, mirá. Realizó una nueva entrega de pollitos a sus socios. Me pasan acá el dato. Mirá, qué bien, ¿eh? Senador Dolzani, ¿eh? Le entregó, le benefició. 25 pollitos cada uno. Mirá vos, ¿eh?
2: Bueno, ¿cómo es la noticia? ¿Qué onda?
0: No, no, repartió pollitos para la Fundación A Paz de.
2: No, está re bien.
0: De Alejandra. Así que el de acá, el gusano, también habrán recibido.
2: Seguro, seguro.
0: Unos 40, dice. 40 familias.
2: O si no lo recibieron, a lo mejor.
0: Lo van a recibir ahora.
2: Ajá, lo hagan después.
0: Bueno.
2: Me llamo Eduardo, tengo 26 años, soy de zona rural. En lo que sea, por favor, necesito trabajo.
0: Bueno.
2: Dejamos el número acá.
0: Ahí está. Sí, hay mucha gente que busca trabajo. Mucha gente que busca laburo.
2: Javi, Lucio, ¿cómo andan?
0: Bien.
2: Mirá lo que es esto, amigo. Bien, bien. Ni una plantita puedo tener, pero me gusta muchísimo la orquídea.
0: La orquídea. Sí.
2: Amigo. La ¿se orquídea. Le congeló la pileta?
0: ¿Ah?
2: Esta mañana. Mirá.
0: Así no hice tanto frío.
2: Bueno, pero no acá, no nos está escuchando.
0: Ah, ¿qué? En
2: fíjate.
0: En
2: creo que Córdoba.
1: Yo me caso contigo.
0: En Formosa. En Formosa. En Formosa. En Tierra del Fuego, digo.
2: ¿Dónde estás, amigo Leandro? ¿Dónde? Ah.

0: Ah, ¿tiene audio?
1: Sí.
2: A
1: ver,
2: a tomar agua a las 5
1: de la 10 de la mañana.
0: A ver.
1: Una heladita como esta, mirá. 10 de la mañana, mirá.
0: Ay, eso es lo que acaban de escuchar, es un aerosol
3: que le tira un bebé
0: pegando arriba del bebedero congelado.
1: Este es el bebedero de los guachos. Los guachos van a esperar a tomar agua a las 5 de la tarde, más o menos.
0: ¿Qué lo parió?
1: ¿Ves?
3: ¿Dónde?
1: Mirá, este es un isofor, está lleno. Mirá.
0: Uy, ¿viste? Rebota.
1: ¿Qué hijo de su madre?
0: Está probando tirándole un aerosol de lisofor.
3: Para ver si puede romper.
0: Escuchen, ahí se quiebra el. Lo está haciendo con la mano y se va rajando el. Che, bueno, esto. Esto es el resultado de la helada que le cayó hoy.
3: ¿Dónde?
0: Le pregunté dónde está. Le pregunté dónde está.
3: ¿En Córdoba, verdad?
0: Está escribiendo. Hola, Javi, mi favorita es Flor de la B.
3: O sea, que le gusta la Flor de River.
4: La que nada debe, nada teme. 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
0: Escuchate, él se encuentra ahora al sur de Córdoba Viejo, a unas 3 horas de San Luis.
3: Mira,
0: de allí nos están escuchando, amigo.
3: Pregúntale a ver si podemos subir la. Subimos la foto.
0: Bueno.
3: Subimos la imagen. ¿Cómo llaman, amigo? Así lo compartimos con toda la gente nuestra acá. Acá nos quejamos 8 grados, dice.
0: Ah.
3: Bajo cero, tal.

0: Acá en el gusano no trajo nada, Dolzani. Ojalá que traiga, dice, o no somos personas nosotros. No, barato, ¿no? Pero seguro que sí, capaz que empezó una primera parte. Queremos creer eso, ¿no? Qué chupinazo que se mandaron los guau.
1: Así no trajo nada ahí. Bueno, ya le va a llegar.
0: ¿Dónde? ¿En Alejandra entregó entonces?
1: Vótenlo la próxima y le trae.
0: No, amigo, no sea así. Mentira. Mentira, Seguro lo va a llevar.
1: Pero
0: a
1: no esa amigo Diego ahí de gusano. Sí. Diego, movilizame ahí.
0: Diego.
1: Conseguir unos pollos, amigo.
0: Te está quedando.
1: Unos lechoncitos, unas vaquitas, para que críen ahí la gente.
0: El amigo Diego no solo es el representante del senador, sino también.
1: Vamos, Diego, ponete las pilas, amigo.
0: Del gusano.
1: Ponete las pilas, amigo. Ponete las pilas. De última, invita a comer un asado y después te doy algunos

0: acordás que estábamos hablando que el intendente de Reconquista anduvo por China, ¿te acordás?
1: Anda.
0: ¿Anda todavía? Bueno.
1: Y anda paseando. Anda, está comiendo mucho...
0: Ramen.
1: Ramen.
0: No le ponga chimichurri nomás porque a tu papá le duele todo. Javi, el efecto China reviva el puente Reconquista Goya y el costo de la obra cayó a menos de la mitad, amigo. Ahora, ¿a favor de qué? Porque, ay, mi Dios, los chinos lo... El efecto China está pasando aquí, nada más, ¿eh? Reconquista Goya revive y reaviva el puente Reconquista Goya. El costo de la obra, gracias a esta intervención con China, cayó a menos de la mitad.
2: Estás cuidando de la...
0: Ah, gestión. Gestión, ¿cómo es? ¿Cómo que se llama el...?
3: ¡Viva la patria!
1: Pará, Henry.

0: y miopía infantil. Un oftalmólogo santafesino trae desde París la advertencia que recorre el mundo. La miopía en niños y adolescentes se convirtió en una preocupación sanitaria de escala mundial. Así lo advirtió el doctor Jorge Lorenzo, oftalmólogo con trayectoria internacional y titular de la clínica Visac de Santa Fe, la Visage, quien días atrás participó del Congreso de la Sociedad Francesa de Oftalmología en París, sí, donde el tema fue uno de los más debatidos.
1: Mira vos. La miopía dice que tienen las mujeres. Miopía. Los hombres tienen miopía.
0: No, yo te miraba como diciendo, mirá, acabo de aprender algo más. Se prendieron las alarmas a nivel mundial por la gran cantidad de niños con miopía, señaló Lorenzo al programa de... Dale, dame el nombre.
1: Vos sabés que el Club de Leones, que justo estaba Lili hoy acá, claro, la otra vez vinieron para Román, lo de San Javier. En San Javier el Club de Leones tiene el aparatito visual para detectar la baja visión en los niños. Impresionante la cantidad de niños con baja visión, amigo. Pero impresionante. Por decirte, de 10 chicos, 6 tienen algún problema visual. Está bien, viste que la vista tenés un ojo que ves más del otro.
0: Claro.
1: Pero la verdad que sí, es impresionante los chicos que sufren de menos visión, digamos. No tanto miopía, pero por ahí baja visión y esas cosas que la verdad que complican. Y más con las pantallas de teléfono hoy, amigo. Sí, vos sabés que ahí vienen haciendo un muy buen trabajo la gente del Club de Leones con ese tema, porque van a las escuelas primarias.
0: Estos profesionales precisaron que tras la pandemia, el uso de tablets, celulares y computadora creció un 40%.
1: Sí, sí. Cual.
0: Con un impacto directo y mensurable en la salud visual de la población más joven.
1: Sí, sí, sí. Es impresionante la cantidad de niños y niñas hoy con problema visual. Algunos no son tan graves, pero dicen que si lo detectas a tiempo y a una edad, digamos, de los niños de 6, 7, 8 años, 9, se puede por ahí corregir la visión. Además dice que la visión hasta los 18 años, 19 más o menos, no se termina de desarrollar todavía. Así que bueno, unidades para tener en cuenta.
0: ¿Sí? Bueno, no veo el problema. Arre. ¿Te puedo contar algo que pasó en Chile, amigo?
1: No, ¿qué pasó en Chile?
0: Una ceremonia oficial de la Armada de Chile. Pero presta atención.
1: ¿De la Armada de quién?
0: No, la Armada de Chile, amigo.
1: ¿La Fuerza Armada?
0: Las Fuerzas Armadas. Bueno, está el Capitán América.
1: Los Vigis.
2: Para todo el país.
1: Sí, los gendarmes.
0: Vos sabés que estaban en una ceremonia en la Armada de Chile.
1: Sí.
0: Y un perro entrenado para la detección de droga.
1: ¿Un perro huevón?
0: Porque era todo, presentar todo.
1: Ah, lo vi.
0: ¿Viste que son entrenados para la detección de droga?
1: Sí.
0: Se abalanzó sobre un vicealmirante.
1: La agarró del bolsillo. ¿Qué tenía ahí?
0: La agarró del bolsillo.
1: Le rompió todo el pantalón.
0: Se ve que el vicealmirante se pegó unos tiritos antes de subir al escenario.
1: Sí, qué castigo.
0: Discúlpeme usted, ¿eh?
1: Ayer justamente me lo estaba mirando, ¿viste? Al que hizo el sketch ese de la harina.
0: Ah, el
1: capitán.
0: Teniente Ramírez.
1: El teniente Ramírez.
0: La cuestión, señora, que este ya vicealmirante, o sea, de los top allá arriba,
1: claro,
0: el intocable.
1: Sí.
0: Y estaban los perros de porque es la armada sí, antidroga, la armada de fuerza, toda la armada estaban ahí, estaban los perros antidroga. La cuestión que lo invitan al amigo a dar unas palabras, o sea, estamos hablando del vicealmirante. Cuando pasó por al lado el perro se le prendió al bolsillo, amigo, como detectando el olor a algo, ¿no?
1: Sí, bueno, siguiendo con el tema de la seguridad. ¿Viste lo que pasó en París? El PSG ganó, salió campeón.
0: Sí, sí.
1: Los destrozos, dijo, amigo.
0: No entiendo ese festejo, amigo.
1: Los destrozos, pero destrozos mal, ¿eh?
0: El presidente con el equipo del Paris Saint-Germain atrás dijo que ellos no iban a tolerar ni se iban a acostumbrar a esas conductas.
1: Pero es increíble lo que pasó. Nunca pasó eso. Pero bueno, hicieron cualquiera, amigo. Cualquiera. Bueno, nosotros, ¿qué podemos decir nosotros haciendo lo mismo?
0: Sí, sí.
1: Vamos, así mucho.
0: Decí que hace mucho que no sale campeón Boca, porque si no el McDonald's. Es una tradición, amigo. Gana Boca, rompe un McDonald's.
1: ¿Y por qué rompe McDonald's?
0: No, por Cipallo, por Cipallo. Porque es una empresa estadounidense.
1: ¿Y no está más McDonald's? Él me dijo que. Sí, bueno, nos vamos. Hasta aquí llegamos con la información. Mañana volvemos.
0: Bueno, hasta aquí llegó nuestro amor, mi gente bella, bella, el programa del día martes. Y vamos arrancando, tranquilo, la verdad que cuesta, cuesta mucho, cuesta el lunes, cuesta el martes, cuesta el miércoles, el jueves, el viernes ya va queriendo arrancar el todo. Sábado se pone más lindo, domingo se descansa y el lunes ya otra vez empieza a costar, ¿sí? Pero son estos días nomás, de lunes a jueves nomás, mi madre. Después llega el fin de semana, encima que llevamos cortado, no sabemos para qué queríamos que sea fin de semana.

0: Así que bueno, fue todo hasta aquí. Este programita de día martes, ¿eh?
1: Me voy a mirando al Team Pain.
0: Al Team Pain. Hoy.
1: Me voy a mirar al Team Pain.
0: Hoy juega.
1: Hoy juega, así que bueno. ¿Boca cuánto juega por la Libertadores?
0: Él me
1: mintió. No miré el otro día. ¿Qué vamos fuera? Él me mintió. La gana, ¿eh? Sí, bueno, nos volvemos a encontrar mañana miércoles si lo permite la naturaleza, ¿eh? Nos das vida por otras 48 horas.
0: Si 24 papá Dios
1: horas.
0: Quiere, si papá Dios.
1: Sí, nunca hay que decir si Dios quiere.
0: ¿Por qué?
1: No sé. Porque es como que, viste.
0: Claro, no depende de vos.
1: Es un mensaje no tan positivo.
0: Porque depende de él, no de vos.
1: Claro. Mañana nos vemos.
0: Si me da el cuero, mañana ando.
1: Así que bueno. Nada, gente, nos vamos despidiendo. Hasta aquí llegamos. Mañana nos reencontramos si Dios quiere. Que la siga pasando lindo. Vote a Milei. Y bueno, nada. Esto ha sido todo por hoy. Mirá, se nos fue la mañana y no hablamos. Hoy se cumple un año de... Hoy festejamos el cumpleaños de Cristi, hoy, ¿eh? Hoy festejamos un año.
0: ¿Un año de...?
1: El balcón. Un año.
0: ¿Festeja eso, chico?
1: Y sí. Todos machos festejaron ahí. ¿Eh? Marcha, acá marcha. Ya le pintaron el balcón de rosa. No, te digo. La Cristi está full, la Cristi.
0: La justicia se nos ríe.
1: ¿Eh?
0: Se nos ríe.
1: Dijo la justicia, no. Ustedes van y molestan a los vecinos, la sacamos de ahí. Hace un mes que vienen haciendo eventos y cosas ahí. Pero bueno, hoy se cumple un año que doña Cristina Fernández de Kirchner está...
0: No sé si presa la palabra, porque si así
1: está ahí en el balcón. Está ahí en el balcón. Hace un año. Recordamos que está, obviamente, condenada, dijo. Está, obviamente, comprobado el tema de por eso está presa, digamos, ¿sí? Porque la otra causa del cuaderno ahí, no sé cómo va, no sé cuándo va a terminar, como 5 o 7 años, ¿verdad?
0: Sí.
1: Bueno, ella está condenada por la causa de la obra pública. Pues esa es una condena. Ahora iban por la otra condena de los cuadernos, ¿eh? De los cuadernos. Pero bueno, eso ya es aparte. Ya la sentencia quedó firme, por eso está presa. Ya pasó todas las instancias judiciales, primera, segunda, tercera, y bueno, ahí está. Así que bueno, una mujer que hizo historia dentro de su carrera política y historia también por lo sucedido con ella, ¿no? Pero bueno, ojalá deberían actuar así con todos los presidentes, loco, ¿eh? Pero bueno, caiga quien caiga, diría Pergolini.
0: Caiga quien caiga.
1: Después de esto que pase, veremos. A ver si la justicia actúa de igual manera con algunos casos de corrupción que se han dado o se fueron dando dentro de este gobierno. Pues si no, viste, siempre me dio con un ojo nomás.
0: Como algunos sí, otros no.
1: Sí, sí, sí. Así que, bueno, nada, gente. Nos vamos a reencontrar mañana. 7:30 de la mañana, yo vengo 7:30 siempre. Va, vengo antes. 5 de la mañana estoy acá en la radio ya haciendo alguna cosita.
0: Ya era 5 de la mañana.
1: Y después sí, hasta que arranque el programa. Pero
0: 7
1: bueno.
0: ¿Y cuánto te
1: arrancar? ¿Y vos seguís llegando a las 10 nomás?
0: No.
1: Sé cuál,
0: 7:10, por supuesto.
1: 10 de la mañana.
0: 7:10.
1: Así que bueno. Nada, ¿no? ¿Algo más por decir?
0: No.
1: ¿Algo más te queda?
0: No.
1: Bueno, ahí está, señora. Nos vamos a reencontrar cuando vuelva Lucas Hugo. Hasta aquí llegamos nosotros con la información.
0: No venimos más.
1: Mañana me voy a poner a averiguar un poco de algunas cositas. Tenemos algunas notas interesantes que vamos a continuar del hilo.
0: Sí, Lucio, Javi se iba temprano y se me ve como
1: temprano. Nada, si me vigilan. Nada, me vigilan de todos lados, amigo.
0: La gente debe.
1: Ahí está. Vos, culpa tuya, ya veo a la policía en la puerta. Tengo la florcita esa.
2: Demorada. Se dice, ¡oh, hasta tabate, Cristina nomás! ¡Viva Perona!
1: Escucha, demoráis. A este lo deberían llevar que le haga compañía.
0: Claro.
1: ¿Eh?
0: Sí. Yo le creo, igual aguante.
1: Que aguante.
0: Yo llevaba a mi hijo a la escuela y vos pasabas recién, Javi, déjame mentir. Sí.
1: Ah, pero ya esa es la vuelta, venían los bomberos, amigo.
0: Claro, ya volvía ya.
1: ¿Se tomaba el chocolate con los bomberos?
0: Ya tenía calor.
1: Imagínate.
0: Ya tenía calor para.
1: Imagínate, ¿no? No, ni a hablar. Che, bueno, esto ha sido todo por hoy, ¿eh? Que es en compañía de la radio.
0: Vos te reí, pero triste, loco.
1: Hasta aquí llegamos. Y bueno, y ahí le mandamos un saludo al amigo, al cordobés. Al cordobés. Sí, los cordobeses se llevan cada uno también para.
0: ¿Será hasta mañana entonces?
1: Sí, mañana nos reencontramos.
0: Chau, chau.
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0: Mozo, disculpa. 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

0: Esta canción, que no me la pongan borracho. 27 minutos. 27 minutos de la hora 14. Hola, hola, hola, hola. Olis, olis. Olis, ¿cómo estamos? Llegamos al martes, no te cases ni te embarques. Martes 2 de junio.
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0: ¡Ay, ay, ay, ay, ay, ay, perris! ¿Qué hacen? ¿Cómo estamos en la siesta de la radio? 88.9, estamos en Mega FM, ya llegamos, por supuesto, compartiendo ya la música. Y qué rapidito se pasa el tiempo, yo no puedo creer. La verdad que cada vez me sorprende más. No puede ser que llegué tan tarde, comenzamos con la Delio Valdés. Una tandita publicitaria. No puede ser, che.

Está un poco nubosa la siesta. Tenemos una temperatura. Una temperatura de 18 grados a esta hora en la siesta, ¿sí? Estamos saltando el charco, por supuesto, la buena compañía hasta las 4 de la tarde. La programación de la siesta, entonces, ya se hizo presente, ¿eh? Bienvenidos a todos, como siempre, la gente de Román. Saludamos a todos los barrios, los parques vecinos, todos los alrededores, la zona de islas, la zona de campo. Donde llega la sintonía y la señal de la radio, allí estamos. También está bueno que lo hagas saber dónde, en qué lugarcito estás vos compartiendo y en la compañía de la 88.9 la Mega Román.

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El otro día veía que dicen que Karol G estuvo en algún año en Pasión de Sábado. No sé en qué año, hace un par de años atrás parece ser. Y bueno, nada más que no sé si es verdad. Dicen la gente que es verdad. Yo la verdad que no me lo acuerdo. Hace un montón de años que no veo Pasión de Sábado. Que todavía está en el aire, creo que el Canal América. Y bueno, justamente el otro día con los premios Martín Fierro, los premios Martín Gardel, todo eso que han pasado, la que se estuvo quejando fue Marcela Baños, la que está al frente en la conducción todavía, en la conducción de el programa de música tropical. Bueno, Pasión de Sábado, sí, Pasión de Sábado, ¿viste? Lo pienso. Y bueno, ella, viste, decía tantos años en el medio, con tantos artistas. ¿Cuánta gente que ha pasado en la movida tropical y todavía no recibieron ningún reconocimiento? Che, viste, que los premios esos son todos acomodados. ¿Para qué te va a preocupar, Marcela Baños? Si eso está todo acomodado. Está ese Ventura que ya debería estar, mirá, descansando en la casa. Ay, ay, ay. Muchos premios acomodados.

Hola, hola, hola, hola, querida Lore, ¿qué estamos haciendo? Ah, salud para Vicky también. Ya están las chicas en la sintonía de la radio, ¿eh? Vos estás en la sintonía de la radio, bueno, estamos en todos lados. Estamos en todos lados. Ahora también hay algunos comercios que ya nos están escuchando. Ah, no, la verdad que viste una vez que te vas olvidando, qué sé yo, y te vas dando cuenta, nada, pero hay gente que está en sus lugares de trabajo, en sus comercios, y no se escuchan, che. ¡Bah, Lore! Hola, Lore, ella con los auriculares. Por eso quiero hablar despacito, para que no te saturen tus oídos. O ese ruidito en la línea a mí también me satura. Bueno, gracias, gracias, Lore, por estar siempre ahí, ¿eh? Es hora de trabajar y está fría el agua, ¿viste? Claro, viste la fotito esa porque está la otra, tu clon. Ajá, ya voy a ver. Ya

0: Desde esa noche. Bien, entonces, estamos en la compañía de la buena música, ya estamos saludando. ¿Te saludamos también? Sí, te saludamos también. Hola, hola, ¿cómo estás?
1: Soy la cobra que se cobra todo lo que hiciste, bebé. Pensabas que era gratis lastimar. Y andar
0: pisando. No, es mi iPhone que. Pedazo, bebé. Es el iPhone 1100 que me interfiere, ¿viste?
1: 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Me hiciste cada
0: Bueno, estamos bien ahí, estamos. Estamos bien ahí. Ahí capaz, está buenísimo. Bueno, vamos saludando ya. 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

tú sabes, ya tú sabes. ¿Qué hace la cobra? 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

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Así es, por supuesto, estamos al 3482-646504, la línea 247 de la radio. Así que esa maquinita no para aquí, en todo el día está en la radio, ¿sí? Bueno, con todas las programaciones, por supuesto. 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
0: Frío Taco también Instagram, todos están en Instagram, che.
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0: Sí, yo también estoy en Instagram, estoy en todo, pero estoy un poquito cuelgue.
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0: Estamos en el stand-by, ya en cualquier momento ya otra vez todo, ¿eh? 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

0: ¿Qué es lo que hace? ¿Qué es lo que hace? 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Y así estamos saludando entonces en la siesta de la radio también.
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0: Bueno, muchas gracias, muchas gracias a toda la gente que se suma en la siesta. Hay otros que se van, que luego vuelven, y así, viste, la cosa, ¿no? Con el tema de las la agenda publicitaria, radial, ¿verdad que sí? Bueno, la gente está trabajando con todos los medios, con todos los programas, así que bueno. Gracias también por hacer su paso por aquí, ¿no? En la siesta de la radio. Estamos saltando el charco. 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Bueno, la calle de Rivadavia sería la calle de los bomberos, como nosotros conocemos. Y bueno, le mandamos saludo justamente allí a los bomberos que está de festejos hoy en su día, ¿no? Así que bueno, y hablando de esa calle Rivadavia, en la tardecita y en el mediodía se pone un poquito complicada en algunos sectores donde la gente circula de norte a sur. Viste que hay calles de una sola mano. Y hace, a ver, no sé si la palabra es volquete, boicot no, pero boquete, algo así, como le llaman en la ciudad, ¿viste? Hay, o sea, ciertos horarios puntuales que son en el mediodía y en la tardecita. Por ejemplo, la calle, te digo, para la 9 de julio. Ah, por ejemplo, la 9 de julio, que va de norte a sur, por ejemplo, llegás a la calle Rivadavia, abrí grande los ojos, ¿viste? Ahí le vamos a mandar a las chicas que están haciendo el control de las calles, la vamos a mandar ahí a las amigas estas, a estas dos amigas que tengo ahí, para que vayan a ver ahí en esa esquina. Sí, no vaya a la otra, donde voy en contramano. Así que bueno, la vamos a mandar ahí a las chicas cerca del mediodía y también en la tardecita, ¿viste? Cuando la gente ya va seguramente camina a su casa, la gente que sale a hacer mandados y te vuelve a esos horarios pico. Así que esa es una de las calles, Rivadavia, y te dije 9 de julio. Y bueno, después está acá en la esquina misma, ¿viste? O sea, bueno, la verdad que la calle de Rivadavia está bastante transitada. Así que bueno, a tener mucho cuidado igualmente. Todos debemos tener precaución, mirar para todos lados, porque ¿viste? A veces viene algunos apuraditos, ya sea en auto o algún vehículo o las motos también. 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Bueno, muchas gracias, En Raíces del Campo te decía, también seguilo en Instagram. Sí, en Instagram, tenés Facebook. Ahí va la gente. 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No, la verdad que impresionante la hora. Yo estoy, la verdad que estoy, no sé, no puedo creer que ya sean casi las 4 de la tarde. No puede ser, si recién vine y no me quiero ir. 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

Bueno, ya pasó medio año de qué sé yo, de aquel enero, los primeros días de enero. Ahora pasa a ser un recuerdo de la fiesta del sol. ¿Qué sentís ahora con respecto a la fiesta del sol? ¿Te acostumbras a que no vuelva? Porque te acordás cuando esperábamos, supuestamente, qué sé yo, cuando vos soñabas de que a la fiesta del sol le hace falta un qué personajes.

Bien, salud para Pachín. Hola, salud para Pachín, che, está escuchando la radio, Pachín. 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

Soñar, ¿no? Viste que soñar no cuesta nada. qué macana, che. 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

Bueno, ahí estamos con la música del Kepper. 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Oye, mujer, A ver, estamos en 58 minutos de la hora 14 y le damos la bienvenida en este día. Le estamos dando la bienvenida y agradecemos, como les decía, a la gente que confía en la programación de la siesta de la radio y también a los que se van. 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Seguramente. Le mandamos el saludo a las chicas ahí. Creo que me les traje la virome. Le mandamos el saludo a... El saludo... Esperá porque me voy a olvidar de... Ah, puede ser Jessica. Ah, sí, Jessica es. Sí, Jessica, obviamente. Saludo para Marcia. No. Bueno, a ver, me escribe la chica ahora de Resuelto Manía. En un rato, cuando ya estén llegando a trabajar, escuchando la radio, me decían, ¿eh? Así que 24-7, la 88.9, la Mega FM. Está en todos lados, che. Qué bueno, ¿eh? También están en la siesta de la radio. 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

¿Cómo, viste? ¿Cómo me voy a olvidar el nombre de la secretaria de la... ¿Ah? A la chica de las redes, che. Bueno, así estamos entonces en la siesta, compartiendo la música, saltando el charco, por supuesto. 64-6504, la línea para que puedas comunicarte y solicitar tu canción en el día de hoy, martes 2 de junio. ¿Sí? ¿Qué tal? ¿Te parece? ¿Puede ser La Isla Bonita de Madonna? Buenísimo, así estamos entonces. Saludos para Pachín. Ah, saludos para Lore, que están escuchando la radio. Saludos para alguien más, para vos también. Para vos y para vos y para vos.

15 horas, 15 minutos. Ah, no, no, no, no, no. 15 horas, 14 minutos. No, no. Pónganse de acuerdo, pónganse de acuerdo, che. Bueno, así se pasa el rato, se pasa el rato. Le mandamos un saludo a, saludos a Jimena y María Belén. ¿Qué quiere escuchar María Belén? ¿Qué quiere María Belén? María Belén quiere el What is Love, What is Love. Y Jimena, que se despierta, me habla así todo dormida en los oídos. Dice cosas raras, no sé qué habla. No sé, le sale como un idioma extraño. Hola María, hola. Hola María, hola Alejandra. Qué hermoso recuerdo con la CRG. Ah, pará, pará. Esta Alejandra, mirá. Yo, se me hace que, vas, que va a hablar María Alejandra. María Alejandra, mirá. Ya va a hablar, Ale. Hola María, ¿cómo estás? Un tema de Diango, dice María. Oh, María. María la del Bau. Estaba bailando, Alejandra. La manito acá, ¿sí viste? Para la patada. Hola, Aleja.

Bueno, decile a María Belén, que está al lado tuyo, que ya pasó el tema entero. Deja de dormir.

no lo escuchamos entero tampoco. Bueno, estamos en 19 minutos de la hora 15. Tenemos numerito de quiniela. Vamos a pasar los numeritos de quiniela porque... porque bueno, como les digo, ¿no? Se pasa rapidísimo el tiempo. Yo la verdad que no puedo entender. No puedo entender. No puede ser que recién vine y ya me tengo que ir. Para vos a lo mejor sea bueno, pero para mí no. Para Jimena, ¿eh? Ya mirá, 20 mensajes por día, mamá Natachi. Bueno, numerito de quiniela de la hora 15. Vamos con numeritos en la quiniela de la ciudad. Numerito para la quiniela de la ciudad. A ver, para hoy. Numerito de la quiniela de la ciudad. El primero favoreció al 5.355 en la quiniela de la provincia. El primero favoreció al 3.037 en la quiniela de Santa Fe, 7.930. Numeritos de la hora 15 para la quiniela de Montevideo, el 963. Entre Ríos, 4.113 para la de Córdoba, el 9.143. Vamos con los numeritos de la quiniela de la ciudad. En este caso, entonces, el primero favoreció al 5.355. 5355 hoy en la quiniela de la provincia. El primero favoreció al 3037. 3037 numeritos compartidos por los amigos de Agencia de Quinielas.

Bueno. Bueno, saludos para Belén y Jimena. Jamina,

Sí, va caminando y va hablando, ¿viste? Mandando audios. Claro. María Belén está en la casa. La que ordena, dice, decile esto, decile el otro. Bueno, estamos, le quería contar un poquito, bueno, le dimos la bienvenida ahí a los amigos de Resuelto Manía, ya nos están escuchando porque ahora tienen nuevo horario de atención, que sería de 15.30 a 19.30 horas, ¿sí? 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No sé qué tenía que ver, ¿eh? Pero escuchábamos antes un tema de Rolo Sartorio, porque...

Bueno, Rolo Sartorio era el ex cantante del grupo La Berizzo. Viste que por ahí vos estás, La Berizzo. Y bueno, hace ya unos 3 años que está separado de la banda Rolo Sartorio. Y bueno, donde es él quien se queda con estas canciones así como un tipo melódica, viste, que tienen un mensaje directo al cora y a tus sentimientos, la música de Rolo Sartorio. Bueno, él eligió ese repertorio y dijo que para rock quedaría la banda La Berizzo. Ah, la tiró ahí. Bueno, y entonces está la música de Rolo Sartorio, es quien hace entonces referencia con esta música, este estilo de música, debido a la muerte de dos hermanas y también un accidente que ha tenido que le provocó una herida en su mano que todavía está en recuperación. Viste la mano justamente con la que, bueno, él toca la guitarra y está trabajando en eso. Así que por esos detallitos es donde viene la música de, o venía la música de La Berizzo, con estas historias que, viste, te conmueven, y por eso hay un parcito que no me iban a mí, viste, justamente por esa que te pega ahí directo al sentimiento que vos tenés, que solamente vos lo sabés, ¿no? Y bueno, así que continúa trabajando y haciendo música de historias particulares, ¿no? Bueno, estamos entonces, le decía Resuelto María, que llegó a la siesta de la radio, se fue saltando el charco, por supuesto, en el día martes, no te cases ni te embarques. Le mandaba el saludo ahí porque me faltó el nombre de la secre que me pasó todos los datos. Bueno, era Jessica y Marcia, no me acuerdo. A ver si me manda el mensajito la secretaria de las redes, che, por favor, en Resuelto Manía. Bueno, le decía, estamos juntos a Resuelto Manía porque se nos va el tiempo, ¿eh? 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

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Andamos tranqui en la fiesta, perfecto, ¿eh? 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Buenísimo, che, la balsa y los gatos. Qué lindos recuerdos, ¿eh? 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

Valencia. Bueno, bueno, creo que, no sé si acá les conté, pero esta agrupación tiene muchos años. Y después, con el transcurrir del tiempo, le tuvieron que cambiar esa parte que dice: Solo veo. Esa parte le tuvieron que cambiar. Ya te voy a contar por qué. A ver, como cantábamos antes: solo veo violencia cuando miro. Solamente por esa palabrita, solo veo violencia en tus ojos. ¿Viste? Y ahí dice: solo veo inocencia. Le tuvieron que cambiar esa palabra. Ya después, cuando, bueno, los tiempos que venimos transcurriendo, hay cada detalle en cada palabra que, viste, a veces te provoca en realidad justamente violencia. Violencia, malos dichos, malos tratos, malos... Hola, ¿quién está por acá? Pasando un tema de Cele Vera, dice: inmigrantes. Ah, mirá, hola. ¿Quién anda? Veo la cara de una niña por ahí. Está buenísimo el tema de Cele Vera. Lo escuchamos el otro día un poquito. Ahora vamos a pasar, ahora vamos a...

Porque a mí se me hace que mirar con violencia sería como, viste, una mirada así al acecho y que, qué sé yo, no sé, podría darte miedo o algo así. Bueno, es para analizar la canción, pero bueno, por ahí lo vamos a dejar, ¿eh? No, solo por hoy, solo por hoy, estamos bien. 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El tema de Celevera, viste que tiene mucho junte de instrumentos para justamente dos grupos distintos. ¿Viste? Para mí podría estar mejor la cancioncita, no sé por qué hay algo raro ahí. Pero vamos con Celevera, vamos con Celevera. 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

estamos en la partecita final, las mejores canciones o no. No puede ser, no puede ser, che. 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

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Buenísimo, vamos a también en la partecita final, Frío Taco, productos congelados, todo congelado, sí, para Frío Taco, verduras listas para preparar tus comidas, cebolla, choclo, arvejas, zanahorias, tenés el mix de salsas, frutos rojos, mangos en cubos, muslo de pollo envasado, medallones con formas, hamburguesas parrilleras, papas fritas en los varios, mercaderías en general para Frío Taco. 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Bien, Manicuras Román, por supuesto, también le dimos la bienvenida en el día de ayer. 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Qué lindo, che. 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

La verdad que me quedo con ganas de escuchar esta cancioncita, che, qué lindo, ¿eh? 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

Bueno, si me acuerdo, mañana vamos a escuchar esta canción. Así te puedo decir. Dale que nos vamos, dale que nos vamos. Bueno, hay gente que se pregunta qué pasó con Celevera, ¿eh? Es una chica que siempre estuvo, una chica que trabaja en el campo. Seguíla en las redes sociales a Celevera, porque la verdad que te muestra todo. Anda con su bebita entre las vacas, las cabritas, los toritos, los caballos. Y hace música, la Celevera, estuvo en Buenos Aires también. No sé si ganó algún premio, pero lo importante es que estuvo allí también con gente importante.

Bueno, qué buenísimo, che. Re largo tiene, re larguísimo tiene el pelo la Celebera, ¿eh? Sí, yo la sigo desde que apareció en las redes. ¡Que sé toda la Celebera! Ya creo que tiene como... Sí, 20 tiene, seguro. Celebera fue la que se recorrió casi toda Argentina.

entonces nos vamos yendo de la tarde. Ya no estamos más. Nos vamos a reencontrar mañana hora 14 para hacer la programación como todos los días. La programación del 88.9 Mega FM.

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Y a brillar, mi amor, lo dice Los Palmeras. Bueno, ¿qué tal? Muy buenas tardes. Arrancando ya lo que es día martes, el 2 de junio, este año 2026. Bienvenido a la movida, bienvenido al elegido. Hermosa tarde que tenemos. Arrancamos, señora. Le mandamos cumbia, mandale cumbia nomás. Bueno, buena música, la mejor compañía a esta hora de la tarde. Ya te puedes comunicar, manda tu SMS a través del 646504, llamadito de WhatsApp. Estamos en vivo aquí en Silvestre Bernis, 1087 Román, para todos ustedes. Bueno, matecito, ¿con quién se presta la tarde este día martes 2 de junio? ¿Me querés contar con algún pancito casero, algún con, claro, pancito con chicharrón saborizado, algunas patitas de chancho, algún chipá, lo que venga, claro, y acompañado con la buena música? ¿O no, familia? ¿O no, señor? ¿O no, señora?

0: Bueno, ¿cómo andamos los barrios? Barrio Náutico, en el Campín, Obrero, La Boca, Capilla Virgen María, Los Pumas, Luján, Ave, Bozoco, Molino, Cementerio, El Tiro, Barrio Centro. A todos los barrios también muy buenas tardes. A las bandas, a las barras de albañiles, en las obras. ¿Cómo andan, chicos? Fleteros, carreros, los que están laburando en la ladrillería. Chicos y chicas de la comuna, haciendo mantenimiento, limpieza a esta hora de la tarde. Si viene el niño, si viene la niña. A full con el cuneteo, chicos. Dale, lenta. Dale, Gualito, dale, barrilete. ¿Qué hace, Papu Musi? ¿Por dónde andan, chicos? A full, con la pala no, con la pala no. Están con la máquina los vagos. Claro, más rápido.
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0: Ya está con el matecito, Griselda. Vamos, Grise. ¿Cómo va, Doña María? ¿Cómo están los abuelitos del geriátrico, las chicas? ¿Le están preparando la merienda a los abuelitos? Normita Mendoza, ¿cómo andan? ¿Qué están haciendo ahí a esta hora de la tarde? ¿Me quieren contar? A los amigos también, claro, de Alejandra. ¿Cómo están los carneros? ¿Qué hacen los payasos? Dale, payaso, dale, payasito. Activa la radio. Mándale cumbia, payaso. La gente también de San Javierito, el departamento de San Javier, que cuentan a través del 3482-46504. También la gente acá del Gusano, de Costa, Tiratiles, Laureles, Las Palmas, de Malabrigo, los que están en el campo, en zona de islas, zonas aledañas. A todos también, muy buenas tardes. Hola.

0: dale, fantasma, dale, loco. A los amigos, claro, ahí en su casa, otros ya en el laburo, en el trabajo, ahí con la radio a fondo, mientras tienen la clientela, ¿o no? Acompañado de la buena música.
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0: ¿Ya está con el matecito, Aguana? ¿Ya te levantaste o no? Dale, en el solcito, tipo pelincho, tipo gorrión, ¿viste? Arielito, Elenita, ¿cómo andan, chicos?
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0: Alonso, amigos auspiciantes. 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

Mirá acá, mateando con facturita, mandando SMS ya. Pasa cualquier temita de Leo Matioli, bueno. Qué lindo, qué lindo. Y Panadero Loco, ¿qué pasa, Gustavito? El cura Panadero Loco era. Y Conti es el discípulo. ¿O no, Conti? Son plaustes, ¿eh? Wow, un temita de Sergio Torre, puede ser. Acá estamos presentes como todas las tardes. Bueno, 646504, vos de tanta palabrerías. Arrancamos hasta las 7 de la tarde. Te hacemos la mejor compañía.

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0: Bueno, de la música del gran León de Santa Fe, la música romántica de Leo Mattioli. ¿Qué más tenemos? Hola, gua, puede pasar cualquier temita de Coti Hernández para escuchar.
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¿Lo están bailando, gringo? Báilalo. Hacer el chucu, chucu, chucu. O aquí puede pasar cualquier temita del brujo Ezequiel para escuchar. Ahí está ella, la diosa del verbo mar, Dalila.

0: Este tema le cantaban a Uri García. Escucha, Uri. Normita, duerme la bebota, la gordo, ¿no? Claro, el gordito 990. Él es Germán David. No es más cotierno, no era Germán David. ¿O no?
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0: Uri García. Después lloraba la gorda. Oh, Uri. Así la banda que no lo vemos, amigo. Dejate cualquier temita de Bam Bam Guaki para escuchar. Bueno.
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0: Pero mucho, ¿eh?

0: Ahí está 8, ya de la hora 17. ¿Qué más tenemos? Dale, guapa, hacer un temita de los del fuego para escuchar.
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1: Ahí de la música romántica, también algo de Montecristo, ya buscamos algo de Montecristo, ya buscamos también algo de Santa Marta.

Ahí está, saludo para el amigo que claro que está de Najeira. ¿Qué panza, mi ganzón? ¿Qué panza? Dale, nano, descansando, laburando, nano.

0: Pásate un tema del Dani Agostini para escuchar. Bueno,
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0: para que lo canten los chicos de los carniceros de la COPE.

0: Ahí está, C46504, ¿qué más tenemos? Guapas, un temita, si puede ser, de Sergio Torres, para escuchar, bueno. Hola, amigo Guaqui, ¿puede pasar un temita a Durio Lozano mientras tomo unos ricos mates? Soy del barrio Los Pumas. ¿Cómo estamos la gente del barrio Los Pumas? Los amigos, ¿qué cuentan? ¿Matecito con qué? Ya buscamos algo Durio Lozano, chicos.
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0: ¿Qué pasa, payaso? ¿Qué pasa, payasito? ¿Cómo están los amigos ahí en Alejandra? ¿Cómo están en la comería? ¿Me querés contar?
2: Hola, hola, Guaqui, ¿cómo anda, amigo?
0: Bien, bien, amigazo.
2: Pasen un temita de los del Bohío acá para saludar al amigo José y a Moisés y a Chachi y a Daniel. Acá estamos, nos pusieron a limpiar acá.
0: Ah, la mierda, están todos los discípulos: Moisés, Juan, Pedro, ¿quién manda por ahí? Isaías, todos los. Están todos ahí, están haciendo la. Están haciendo, ¿cómo se dice? Están haciendo el arca para. Se viene claro, el niño y la niña. Están todos en la comería haciendo el arca ahí, los discípulos.
2: El otro payaso. Que limpie un poco, le dijeron, porque ya.
0: Y que se afeite.
2: Me reía, yo viste, yo me
0: reía. Ah, él es Moisés.
2: También por esta limpiada me dijeron, ah, la mierda que estaba, mira,
0: ah, que a la miércoles que está como una, hecho una bruja hoy, Marte, la bruja del payaso.

0: Hidalgo de Cody Hernández. Algo, ya buscamos la música de Santa Fe, la música sonido y guitarra para los amigos. Mira, suena la contra. ¿Qué quiere escuchar, amigo? ¿Algo de qué era? Me olvidé.
1: Hola, hola, Guaki, ¿cómo andas tú? Hace un tapito de los del Bohío acá.
0: Ah, de los del Bohío era.

0: a ser un temita, se puede ser, de Anto Matei. Bueno, ahí está, para los payasos.
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0: Están haciendo el arca en la gomería, los payasos.

0: Ahí está la música de los del bohío, la música sonido de guitarra. ¿Qué más tenemos?
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0: Mirá la foto que mandan. Son plagas, son terribles los payasos. Ese es el móvil de la bruja. Claro, remonta vuelo ahí en la ruta. Empieza a pedalear hasta que la punta de la escoba no empieza a arder, a prender fuego, no arranca. Arranca o no arranca la bruja. Son plagas, ¿eh?

Ahí está, bueno, C46504, buscamos algo de Auge, ya buscamos algo de Anto Matei, ¿qué más tenemos? Un temita también de Sergio Torre, algo también de Santa Marta, aquí en la tarde de la radio. Tenemos la música de Uriel, ¿lo tenés?

0: Ahí de la música es cantante de grupo Trinidad, Emma Armando. Seguimos en 46504. 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

0: 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El saludito, ahora vamos a estar acá en un temita para los amigos de Forrajería Mundo Animal. Pasa el temita Puñalada del Aclamado, que canta con Marco Castelló. Con Caniche, ahora buscamos. Ahí está la música de Liras. Julito, Dante, ¿cómo andan, chicos?
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Vuestra música de la Eugenia, si algo la Quevedo, que el fin de la rompió en rico, ahí grande, grande. La fuiste a ver con la nena, Gustavito Panero Loco, el cura, jeje, soplaca, ¿eh? Ahí está algo de la Eugenia Quevedo girando aquí en la tarde de la radio.

Ay, también girasol mezcla canario ahí para los amigos de, claro, de Borrajería Mundo Animal, que tiene de todo ahí, los amigos. ¿Qué pasa, Dieguito? ¿Qué pasa, Dieguito? ¿Cómo estamos, Dieguito? Ya descansando, amigo. Vamos aquí, querido, recién descansando con el mate, escuchándote, mirá, pochocleando, matecito y la buena música, Dieguito, grande.

0: Aparecimos, Guanchope. Dijimos, ¿qué pasó, Guanchope? Te tragó la tierra, te fuiste para ver la selección. Ya falta poco, viajaste para ver el mundial, Guanchope. No, pero apareció, Guanchope. Gracias, amigazo, con las redonditas. Y la familia Sánchez, claro. Grande, Guancho, grande, Guancho. Cántalo, cántalo.
1: ¡Opa! Levantame las palmas que estamos grabando en vivo.
0: Pensé que viajaste al mundial, Guanchope. Algo como esto de aquí te escucha.

Bueno, 146504, algo del Gaby. Tenemos, vieron a través del Claro, a través de los SMS en la parte final, tenemos la música del Gaby larga, ¿no? Y yo sé que te gustó, Cocho Cocho.

0: Un temita de Matías Valdés. Bueno.
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0: Claro, Chanchi también lo hace. Digo el tema de la pandilla 420.

Ahí está algo de Ángela Leiva. Bueno, algo también de los Palmeras. Ya buscamos, ya pasamos algo de los Palmeras, chicos. ¿Cómo anda, hermano? Justo.

Bueno, nos vamos. Ya han dado justo por aquí para arrancar nuevamente lo que es Gigante Eventos de 19 a 21 horas. Lo dejamos bien acompañado con la buena música y toda la programación en vivo que sigue. Nuestro reencuentro será mañana miércoles, ya mitad de semana. Nos vamos. Así pasó la movida y así pasó el

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0: Hola, hola, hola, muy buenas tardes, Román y toda la zona. Bueno, estamos aquí para iniciar un programa más que se titula Gigante Eventos. Te acompañamos lunes y martes y día jueves de 19 a 21 horas. Bueno, en los controles, como siempre, el señor
1: Enzo Pérez.
0: Enzo Pérez, muy bien ahí, muy bien ahí. ¿Todo bien, Enzo?
2: Sí, sí, acá andamos con el frío. ¿Cómo se dice? Llevándola como se puede nomás.
0: Hoy nos pusimos el temita de arranque, el feliz cumple. Hoy estamos cumpliendo un año ya aquí. Gracias a Dios. Dios quiera que sea varios más. Estamos muy cómodos aquí. Y muy agradecidos, gracias a Dios, por darnos esta oportunidad.

y en San Javier a través de la 88.9 San Javier y más allá. Bueno, ahí está la cancioncita. Feliz cumpleaños. La verdad que estamos cumpliendo un año ya aquí y muy contento. Muy contento. Ojalá. Ojalá sean muchos más. Estamos muy cómodos. Y también la audiencia nos hace sentir cómodos porque todo el tiempo nos reclama. Cuando ustedes no están, los extrañamos. 2 horas es poco. ¿Por qué no un día más? Yo casi nunca les contesto, pero la gente me manda a mí, me pregunta siempre. Una que los horarios de radio están totalmente completos, digamos, están muchos programas, así que viene ahí, y buenos programas, así que realmente un espectáculo. Pero vemos a futuro, bueno, a lo mejor podemos agregar más, un día más, a lo mejor el sábado, vemos. Así que gracias a la gente que nos pide siempre algo más de Gigante Eventos. Bueno, arrancamos. Quiero recordar algo que me puso muy mal. Hoy yo había puesto algo en el estado de... Me hice amigo de Elías Morel, que tenía la banda de cumbia en Santa Fe. Charlamos muchísimas veces con él. El Sabor de la Cumbia era la banda de él. Muchísimas veces hablamos él insistiendo de venir a los bailes nuestros, porque él veía mi estado y al toque me mandaba y nos poníamos a charlar. Yo lo que no quería por la distancia, y se alargan los gastos y la banda te cobra más, por supuesto. Después de tantas charlas con Elías Morel, después él me propone, saca su primer trabajo con El Sabor de la Cumbia y me dice: justo te cobramos. Me acuerdo que me cobraban para los gastos nomás. Encima hablamos con Moes en Malabrigo y no lo pudimos tampoco conectar ahí para que con más razón venga la banda. Entonces le digo a Elías que no, siempre se charla con la banda, que no te mate con el precio, pero tampoco que vengan regalados, que te cobren lo que es. Venía por un precio bajísimo, por el gasto nomás, para hacer conocer su nuevo material. Así que Elías Morel y El Sabor de la Cumbia no llegó a Gigante, al Reciclado Ser Gigante, porque yo le dije que no hubo otra conexión para que venga a tocar. Entonces fue, y querían venir igual. Y me termino enterando hoy temprano ya que Elías había tenido un accidente, lo cual le costó la vida. Elías, con 32 años, perdió la vida chocando un camión de atrás con la traffic. Y bueno, muy muy comentada la gente de Santa Fe, porque la banda era de ahí. En la autopista Santa Fe Rosario tuvo un accidente y murió. Que Dios lo tenga en la gloria. Elías es una buena persona, siempre hablamos con mucho respeto, así que Dios lo tenga junto a él. 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

Y toda la movida que sea aquí adentro. 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Gracias a la gente que confía. Y nosotros respondemos con todo respeto como ellos se merecen. 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

0: Bueno, vamos ya enseguida con Los Chamacos, ¿no es cierto? 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Bueno, uno de los chamamés me pedían los chicos de la Unión Agrícola hoy, cuando siempre me piden ellos. Para Edu, para Lechu, para Choi. No sé si andan a vuelta también por ahí. Me pedían un tema de Mario Bofill, que vamos a estar arrancando dos temitas del litoral. Así que, Enzo, cuando estés listo, le metemos nomás. Sí, para los chicos de la Unión Agrícola, entonces, uno lo llama a mí y el otro presenta Atmosférico Don Oscar.
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0: escuchar. Bueno, el carao, no dice Mario.
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Sí, señor, ahí pasaba Mario Bofil, pedido por los chicos ahí de la Unión Agrícola. Bueno, vamos con Horacio Guaraní. Hace rato no escucho música de Horacio, che. ¿Caballo que no galopa? ¡Oh! ¡Arriba!

0: Buenísimo, qué lindo recuerdo de Horacio Guaraniche, qué linda música de muchos tiempos, pero son clásicos, ¿viste? Bueno, feliz cumpleaños para Rocío Lamela. Más adelante yo le digo, ya tenemos programado con qué vamos a arrancar, pero ya le vamos, después de estos cuatro temas le vamos a dedicar una cumbia para ella. Y finaliza el programa y le vamos a cantar feliz cumple con el Enzo, por supuesto que sí. Bueno, una vez ligamos torta, todavía no sabemos en qué va a terminar todo esto. Bueno, hoy vamos a arrancar con temas internacionales, tres, y un nacional. Y el jueves va a ser lo mismo. La música variada a nosotros nos encanta. Para no saturar tanto la cumbia ya la va a pedir el oyente seguramente. Bueno, Enzo, antes de ir a la música, a ver quién nos decía Belén. Belén, pero está activa todos los días el programa.
1: Hola, don Benito, ¿cómo anda, amigo? Buenas noches para usted, para Lencio y su familia. Hace un lindo tema de Laura Pausini, Dime la Hora. Y para el tío Hugo, un tema en programación para él. Acá lo estamos escuchando como siempre, amigo. Buenas noches para usted.
0: Bueno, ahora más adelante le vamos a dedicar a ¿cómo es? A Lugo, un tema de los sultanes, le gusta mucho. Bueno, arrancamos eso, seguimos. Se viene Fey, Azúcar Amargo. Es el tema nacional, después viene lo internacional.

Bueno, entonces ahí pasaba Fey haciendo Azúcar Amargo. 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Dire Strike se viene. ¿Sabes cómo dice? Internacionales, pero clásicos, ¿no?

Bueno, entonces, Enzo, si puede ser, Tropical 5, Corazón Duro. Eso se lo vamos a dedicar a Rocío, a Rocío Lamela, que está cumpliendo un añito más, por supuesto. Tropical 5 va a girar para ella. No, ya vamos a un tema más primero. También, si puede ser, Pluma Gay para el amigo, Hugo, de el tío de Belenche. Siempre le gusta la música de los sultanes. Seguimos, Enzo. Después vamos un audio de Vanessa. ¿Le metemos? Se viene el grupo ABBA. Jime, jime. Muchas gracias, Nancy. Al Taco está escuchando.

0: Bueno, entonces vamos, ahí pasaba Ava, recién vamos a un audio que nos dice Vanessa del barrio Los Pum.
1: Buenas noches, don Justo, buenas noches, Enzo, ¿cómo están, chicos? Espero que bien. Los quería felicitar por su primer añito de programa. Espero que sigan cumpliendo muchísimos años más, que Dios me los bendiga grandemente a los dos. Y cuando puedan, serían tan amables de complacernos con el tema de Karina, lo amo, acá para el barrio Los Pumas, que le hacemos el aguante como todos los días. Saludos, bendiciones, que sigan bien.
0: Bueno, se comunicaba Vane, muchísimas gracias, Vane, por tu deseo. Bueno, a ver, para Nancy, ¿quién era el que hacía Enzo? ¿No te acordás? Nancy. Bueno, hola, ¿me podría pasar un tema para nuestra mami? El tema Nancy, de parte de sus nenas, somos del barrio Luján. Ella es re fanática de su programa. Saludito, nos dice, sigue. Muchísimas gracias a la familia de Nancy. Saludos y gracias. La verdad que arrancamos, ella nunca no nos abandonó, así que saludos. ¿Lo encontraste en eso? Bueno, vamos con Richie. Con Richie, ya lo último que estamos poniendo. Pobre.

Bueno, pasaba Karina, entonces temazo, lo amo, nos decía. Bueno, Tropical 5 para Rocío. Pasala lindo, Rocío. El día de tu cumple, un año más a disfrutar. Corazón duro, nos dice Tropical 5.

0: Buenísimo, giraba Tropical 5, Corazón Duro. Vamos, uno o dos temas más, Enzo, después vamos a la tanda.
1: Marica, ¿quién? Marica,
0: bueno, para el amigo Hugo del barrio.

Bueno, Enzo, vamos a algún WhatsApp antes de hacemos temita más y nos vamos al a la pausa, ¿no es cierto? Bueno, hola, buenas noches. Justo me pasa un buen chamamé. Maceta tiene que ser porque estoy acompañando la cena. Gracias, soy Susi. Bueno, le mando un saludo grande a Susi. Susi no perdió de los bailes, no sé cuál es la onda. El tema, Enzo, es Pastor Luna. La Blanca Esperanza es el tema. Bueno, se viene el tema para Nancy, de parte de su nena.

0: Bueno, entonces vamos a la tandita.
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1: Bueno, entonces ahí pasó la tandita publicitaria. Ya vamos con la última hora de programa. Bueno, te comento lo de... El jueves vamos a tirar algo de Grupo Zafiro, que es la única banda que tiene grabaciones. Hay algo de Nazareno, podemos ir tirando a la semana siguiente. Nazareno Alonso también, el que no tiene música grabada de Grupo Galaxy. Una lástima con tanta trayectoria. 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Quería averiguar, ponele, hasta cuándo lo anticipaba, qué es lo que hay para comer. La gente te puede llegar a preguntar alguna cosa. 65-35-26, te comunicas ahí. 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

0: 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Te comento un poquito. 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Vamos, Enzo, la música. 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Bueno, eso. Vamos nomás a la música. Los 2 temitas que nos presenta la Casa de la Milanesa y Mini Mercado Belén. Hoy son dos músicos cumbieros, pero medio romanticones los temas, que siempre la Casa de la Milanesa presenta música romántica. ¿Qué se viene? Pomada, un mechón.
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1: Vale, vale, Mario, gracias.
0: Un besito, muchas gracias, un abrazo.
1: Chau, chau.
2: Bueno, entonces se viene ahora la música de Gary, también otro cumbiero, pero con un tema romántico. Solo tú. Pero solo yo, estamos los dos nomás. No hay más nadie al lado. A la otra le saqué un mechón de su cabello. Y acá estamos solo tú y solo yo.

0: Bueno, Gary nos decía, solo tú, solo yo. Vamos a un audio que nos dice Jime.
1: Nanita, felicidad que se han cumplido un año. Pasame el tema de los sultanes para mi hermano Hugo, o el tema de la fibra que estamos escuchando. El 20 vamos a festejar el Día del Papi.
0: Bueno, sí, cualquiera puede ir, sí, que hay que ir a pachanguear. La vida es una, así que hay que aprovechar. Bueno, un saludo grande, Jime. La verdad, muchísimas gracias. Nosotros nos ponen muy contentos haber cumplido un año ya junto a ustedes, porque ustedes nos ayudan a hacer el programa, nosotros pidiendo su temita. Nosotros con mucho gusto lo vamos a ir complaciendo siempre. Le metemos eso. Después vamos a cargar un chamamé. Después esto me pidió Mario Vega recién. Bueno, este es para Susi, que está cenando todavía. Pastor Luna, Blanca Esperanza, nos dice. Buen provecho para Susi.

Buenísimo, ahí pasaba el tema para Susi entonces. Bueno, Mario Vega me pedía dame mi ropa y me voy. No sé quién lo hace ese Enzo. Para no entreverarlo con tantas cosas, ahí le vamos a tirar ahora un par de cumbias. Se va a venir Huguito Flores, algo de del Banana Macherones, lo del fuego.

0: Bueno, ahí pasaba Carlos Mata, déjame intentar. Temazo, clásico.
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0: Bueno, se viene lo del juego. Nadie como tú.

0: Buenísimo. Ahí pasaba lo del juego. Nadie como tú. Vamos a un audio del amigo Piso. A ver qué dice Piso de Las Palmas.
1: Hola, Augusto, ¿cómo anda? Me puede pasar un chamamé, kilómetro 11, tránsito Cocomarola. Acá te estoy escuchando.
0: Sí, Piso, escuchan. Todas las veces que hay programa está prendida la radio. Gracias, Piso. Bueno, muy contento con el logo que me mandó en conjunto de la Casa de la Milanesa con Mini Mercado Belén. Yo de una ya agarré y lo puse en el estado. Gracias, Hugo. Gracias porque del primer momento cuando arrancamos ya en otra radio, dijiste yo estoy. Y cuando arrancamos en otro lado, como estamos ahora, también dijiste, contá conmigo. Así que gracias, gracias a vos. Un abrazo. Le metemos eso. ¿Qué más tenemos? ¿Se viene? ¿Los del bohío? Sí. Vete de aquí. Te dije que te veta. Vete.

0: Bueno, Enzo, estoy ahí tirando tres pedidos de música. Hoy vamos a andar a apretarme, pero hay mucha música cargada. Hola, don Justo. Me pasa un tema de Los Vecinos para la casa del Gran Hermano en Colonia Durán. Vamos a otro.
1: Justo, buenas noches, todo tranquilo. Che, justo me querrías pasar un temita de Rocío Quiroz, ¿quién la cuna? Para acá que estamos tomando mate con mi mamá, estamos escuchando tu programa, está re bueno.
0: Bueno, gracias, gracias Flor, le mando un saludo grande a la familia de Vane ahí, a Flor también. Vamos, Enzo, la música, después cargamos los otros dos temas pedidos. Después vamos a tener que ir cortando, no vamos a llegar. ¿Le metemos?
2: ¿Alguna vez una canción, un gran poeta, amigo?
0: Se vienen los dinos.
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0: Temazo.
2: 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Demasiado tarde.
0: Dice. Eso es feo, llegar tarde.

0: Bueno, pasamos al tema siguiente. ¿Le metemos?
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0: Se viene Mar Azul.
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0: Me enamoré.

Bueno, Enzo, paramos un poquito acá. Bueno, ahí nos pide un tema Sánchez Sánchez. Hola, amigo, máster, pasame. ¿Hay algún tema de chamamé cargado? Bueno, ese lo vamos a pasar para Sánchez. Que tenga unas bendiciones para el máster y para vos, amigo. Bendiciones, saludos. ¿Cuántos recuerdos me traen esos temas? Me dice el amigo José. Bueno, quiero agradecer a Rosa Vallejo por su saludo. Muchísimas gracias por el saludo de los años más. Me pone muy contento. También saludar a Marco Mendoza, que me estaba saludando. Muchísimas gracias, Marco. Y saludo para mi hermana Luisa también. Así que gracias, gracias a todos los que nos saludan. Y los que no, bueno, también, no pasa nada. Dame mi ropa, me voy para Mario Vega y para amigo Sánchez.